0: Atrás le sigue el América con 11 subcampeonatos. Y abajito, ¿saben quién está? El equipo de las Chivas con 10 subcampeonatos. Entonces los 3 de 4 equipos llamados grandes, todos los Pumas no han perdido tanto, fíjate. De lo que se entera uno, ¿no? Entonces la Máquina 12, América 11, Chivas 10, los 3 más grandes del fútbol mexicano, son los que más subcampeonatos, o sea, más finales han perdido. Eso habla bien, ¿no? Porque quiere decir que hay una regularidad, hay una constancia, hay trabajo, por eso han llegado a la final. Malo que no aparezcan, imagínate, buscas una estadística que digas equipos que no han llegado a la final, pues ahí es otra cosa. Pero pues ahí está, fíjate, un buen dato. Lo que pasa es que la derrota de ayer de la Máquina, pues no le tocaba, pues. O sea, ayer fácilmente el Cruz Azul, si salen con la actitud que salieron el sábado frente a la América de matarlos y comérselos vivos, fácil, le meten 4 al equipo del Inter Miami, fácil, pero pues no quisieron y se complicaron la vida y pues ahí está, ese fue el resultado. A ver, vamos a ir a una pausa rapidísimo, son exactamente las 6:01, ahí venimos.
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Pues esto fue con el Master Cumbia. Es lo nuevo, se llama La Adivinanza. Suena bien, ¿verdad? Bastante bien. Master Cumbia. Exactamente, las 6:17. Ah, oye, tengo aquí pendiente una canción de que me pidieron para nuestros amigos de Tampazulapan. No sé, a ver, ¿desde qué hora la pidieron? Sí, yo creo que sí están escuchando. ¿Cómo se llama? La Promesa. Vamos a escucharla de una vez. Vamos a tenerla. Gracias, Do. Tiene tiempo, fíjate, de... Que no se reportaban desde Tamazulapan. ¿Cómo diría el perro Bermúdez Tamazulapan? ¿Cómo diría el perro? El perro diría Tamazulapan. Nos llaman esta tarde. Pues sí, Tamazulapan, pues sí, vendría siendo Tamazulapan. ¿Qué cosas? Son las 6:17. Pues ahí está. Oye, estamos... Mira, ya fue el regreso a clases hace 2 semanas, ¿no? Pero... aún se están comprando muchísimos útiles escolares, libretas, cuadernos, lápices, colores, juegos geométricos, todo lo que se necesita para la escuela, para este regreso a clases que sigue vigente, para la oficina también, para infinidad. 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Ahorita les platico más y ahí está la complacencia musical para nuestros amigos de Tamazulapan. Se lleva La Promesa, es Joan Ramírez. Ahí están complacidos, amigos de Tamazulapan.

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0: Ahí está sabroso el cumbión. Es estar rico, se llama el feo. Fíjate que se la dedicaran, no sé, a los más chulos de la radio, por ejemplo. Yo creo que sí califico yo y califica a Campitos también, ¿verdad? Se dedica para los chulos de la radio. ¡Grupo Jazz! Mira que son los rompepasiones. Alright, cómo no. Oye, tengo aquí un mensaje, Rigo. ¿Por qué le tiras al Cruz Azul? Por lo menos llegaron. Ay, no, vamos a caer en ese tipo de. De cuestión. Hoy no tengo ganas de estar aquí, echándole el pecho a las balas. Que nada más comentaba el resultado. No me estoy burlando, no me estoy mofando, al contrario. Estoy reconociendo la gran labor que ha hecho el Cruz Azul y además estoy reconociendo el equipazo que tiene. Mira, es más, les digo una cosa, si yo no le fuera al América, muy probablemente sería yo aficionado de la máquina. Me gusta cómo juega el equipo, me gusta cómo juega, por ejemplo, en México, me gusta cómo juega en la máquina, me gusta cómo juegan los Tigres, me gusta cómo el Toluca, me gusta cómo juega también en los años recientes, no de ahorita, oye, tiene como, no sé, como 10 años que he venido viendo al Toluca. Probablemente con alguno de esos equipos podría simpatizar, ¿no? O bueno, de plano yo descarto Chivas y Pumas, sí, ni pagados, pues, ni regalados. Pero no me estoy mofando. Claro, tú ves el partido, el resumen, dices, ¿cómo te va a meter un gol Leo Messi de cabeza? ¿Cómo? Si Lionel Messi tiene mi estatura. ¿Cuánto mide la defensa de la máquina? Y va y les mete gol de cabeza, dices, no, man.
1: Me criticarán.
0: Pero bueno. Como dice el influencer de Oaxaca, somos la mera punta del tren. Tarde o temprano se va a recuperar el fútbol mexicano, eso sí, ¿verdad? Eso, la punta del tren. Vamos a una pausa. No, sí, sale esta rolita, ¿verdad? Una chilenita sabrosa, se llama El Borreguito. Ahí estamos, son las 6:40 minutos, 6:40, vamos.

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0: Bueno, pues esta fue la iguana versión de Kikín y los Astros. Ya en esta tarde, siendo las 6:48. Rápido se va el tiempo, ¿verdad? Rapidísimo, rapidísimo. Hoy pues ya es jueves, se viene el clásico nacional, América Chivas. Aquí vamos a comprobar qué clásico levanta más pasión, ¿no? Si América Chivas o América Cruz Azul, Cruz Azul, América Chivas, América, como en el orden que quieran, ¿no? Al final de cuentas pesa mucho el estadio, pero solo pues el estadio, la afición local del estadio, ¿no? A nivel nacional, pues es lo mismo. Apoyamos vía TV. No, ya, ahora ya no son televisión, son pantallas planas, ¿no? Y si no, pues todo internet. Vamos a seguir muchas veces es pay-per-view. Pago por evento. Bueno, pues son las 6:49. ¿Y cómo les fue en las fiestas? Yo espero que hayan tenido una rica cena, un pozolito ahí, lo que hayan tomado, ¿no? Un mezcalito, un tequilito, un refresquito, un poncito. Cualquier cosa celebrar, pues yo espero que lo hayan disfrutado, que hayan estado bien, en estado de lo mejor, ¿no? Porque pues trabajaron y muchos sí trabajaron. Pues así está la vida. Y así está. Y no tenemos que quejarnos, sino el frío siempre agradable. 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
0: 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Vamos con algo de música. La viejita, pues el barrio se llama el Guarachero. Sí, señor, como no. 9 minutos para que sean las 7. 9 y las 7.

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Señores, señores, con el deportivo. Vaya, vaya, Tacubaya, con las noticias que tenemos de primer convocatoria para la selección mexicana. Llama la atención varios nombres. Obviamente, pues otra vez Rafa Márquez pone como base al equipo de las Chivas. La nueva etapa de la selección bajo el mando de Rafita Márquez comienza con una convocatoria amplia para enfrentar a Colombia, Perú y Estados Unidos en territorio estadounidense. Obviamente, ya se está haciendo costumbre todo esto. Llama la atención nombres como el retorno del Chucky Lozano, de Berterame, la baja de Quiñones. Fue convocado, pero por alguna razón no va a acudir al llamado. Porteros, para defender el arco nacional, Rafa Márquez incluye a Tala Rangel, Alex Padilla y Oscar García. La lista combina juventud y experiencia con hombres que no han tenido participación en distintos procesos de la selección mexicana. Defensa de la zona defensiva es una de las líneas con mayor cantidad de convocados. Los elegidos son Jorge Sánchez, que repite, César Montes, que repite, Israel Reyes, que repite, Diego Campillo, novedad, Víctor Guzmán, ni tan novedad. Ya ha sido convocado anteriormente. Johan Vázquez, que repite. Berardo López, una novedad. Jesús Gallardo repite. Y Mateo Chávez, que me parece va a ser el dueño de esa franja durante muchos años, también ha sido convocado. Entre los nombres destaca la presencia de jugadores con experiencia internacional junto a los nuevos elementos.

Los mediocampistas, aquí está la base del éxito o el futuro fracaso de Rafa Márquez, el mediocampo. Y es que también presenta una amplia baraja de opciones para el entrenador mexicano. La convocatoria está conformada, fíjate, por Gilberto Mora, obvio, tiene que estar Gilberto Morita, Luis Chávez, que regresa, Alan Cervantes, que regresa, Obed Vargas, que regresa, Luis Romo, que regresa, Álvaro Fidalgo, que está pasando por muy mal momento en el Betis de España. Yo no sé qué pleito trae ahí con el ingeniero Pellegrini, pero no lo está metiendo a jugar. Hoy lo metió un minuto en el último tramo del partido. Eric Lira, que prácticamente se ha adueñado de la media cancha mexicana. Jeremy Márquez, que es uno de los futuros baluartes de nuestra selección. Orbelín Pineda, que regresa. Y Denzel García, que es una novedad. La lista reúne distintos perfiles para la zona de creación y recuperación, además de varios futbolistas que pues ya conocen lo que es vestir la camiseta nacional, ¿no? En los delanteros, Alex Bar, Roberto Piojo Alvarado, que regresa. Santiago Sandoval, novedad. Santiago Jiménez, regresa. Armando Hormiga González, que regresa. Germán Berterame, regresa. Después de que pues, no fue convocado para el Mundial. Isaías Violante, que regresa. Irving Chucky Lozano, que regresa al llamado de la selección nacional. Y Hugo Camperos, que podría considerarse todavía como novedad, ¿no? La convocatoria primera de Rafa Márquez marca el punto de partida de una nueva etapa para la selección mexicana, con una lista extensa y presencia de futbolistas de distintas generaciones. A ver qué pasa, porque el próximo 26 de septiembre continuará su actividad va a jugar contra Colombia, el 29 juega contra Perú y contra Estados Unidos el 3 de octubre. O sea, ya están a la vuelta de la esquina. Más allá de los resultados de estos partidos, la atención estará puesta en la decisión de Márquez, el funcionamiento, y pues yo creo que vienen cosas importantes, cosas interesantes con esta selección mexicana. Resultados en la Europa League. Besiktas gana 4-1 al equipo del Marsella. 4-1 nomás le puso el equipo turco al equipo francés. En otro partido, la Real Sociedad pierde de local frente al Bournemouth. 2-1. En otro partido, la Juventus, una manita, 5-0 al equipo del Nijmegen. El Celtic, sorpresa, pierde de local contra el equipo del Fenerbahçe. Así los resultados, así las cosas. Y créanme que en todo lado se cuecen habas. Allá en España la cosa no está tan bien en el Real Madrid como se pudiera pensar, imaginar. Pero resulta que Mourinho está aguantando a Vinicius Junior, pero Vinicius ha metido un gol en todo el torneo y la gente no está contenta con Vinicius. Mbappé está encantado con Mourinho. Me parece que ahí va a haber una muy buena relación y al final de cuentas pues la afición del Real Madrid va a ser la más feliz de todo esto. Mientras tanto, desde España llegan noticias. Javier Aguirre podría llegar a dirigir al equipo del Valencia. Ya tuvieron una plática y todo está en espera. Únicamente Javier Aguirre pidió unos días para analizar el equipo, para ya tomar una decisión final, y podríamos ver nuevamente al gran Javier Aguirre, incansable Javier Aguirre, dirigiendo una vez más en España. Dicen en el equipo de las Chivas que se sienten locales prácticamente para este fin de semana para jugar el clásico. Ángel Sepúlveda recuerda que aunque jugó en patio ajeno o jueguen en patio ajeno, siempre se sienten locales. Las Chivas están a horas de enfrentar nada más al América en la Ciudad de México. Yo creo que el partido a las Chivas no le preocupa el antiguamente llamado Estadio Azteca. La afición rojiblanca es numerosa en cualquier parte del país, ¿no? Obvio, es el segundo equipo de México y tiene una gran convocatoria nacional. El próximo sábado el partido es América Chivas. Y el equipo del rebaño sagrado pues tienen toda la confianza y la fe bien puesta que van al equipo de las Águilas del América. Yo digo una cosa, si el profe Guillermo Almada no se aplica y no pone mano dura en el América, se le va a ir. Se le va a ir este asunto de las manos y créeme que podríamos ver un despido de Almada más pronto de lo imaginado. Podría ser, porque en el América ya sabemos que no hay mucha paciencia, que digamos. En partido emocionante allá en Europa, el Manchester City gana 5-0 al equipo del Norwich City. 5-0 nada más. Increíble lo que se ve el fútbol en otras partes del mundo. Y aquí en México seguimos sufriendo, esperanzados a que salgan otros moritas, por lo menos unos 5, ojalá que se pudiera, ¿no? Mora y Sullivan, las joyas que ilusionan a México. Y pues hay que estar pendientes de

estos jugadores y de muchos que se están casando por el mundo. Hasta acá llegamos con los deportes. Gracias, están ustedes debidamente informados en sintonía de esta estación. A las 8 llega el Tenampa. Mientras tanto, yo les digo, pasen a bien, cuídense mucho, duerman, descansen, que mañana tenemos una nueva oportunidad. Gracias, buenas noches, hasta la próxima.

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8 de la noche, 18 minutos, seguimos comenzando, arrancando el espacio del Trampa. Buenas noches, bienvenidos, bienvenidas. Llegamos a la emisión de esta agradable noche de hoy jueves, ya acercándonos al fin de semana. Hoy es 17 de septiembre del 2026 y aquí arrancamos con las noches de El Trampa. Puras matadoras, llegadoras, desgarradoras. Vienen los éxitos de oro, la música del rancho, del pueblo, las efectivas y todas las buenas rolitas para acompañarnos y disfrutar de esta agradable noche de hoy jueves, 17 del mes número 9, el mes de septiembre, el mes patrio mexicano de ese 2026. Oye, pues aquí arrancamos con música a las 3 de realidad. Esa escura no es ninguna, 2 en la mitad, 1, 3 y 1, como quien dice. Apenas vamos agarrando vuelo. Apenas vamos arrancando, comenzando aquí a través del Trampa. Y hoy disfrutamos de esta propuesta titular Resulta, la voz de Dani Guajardo. Además del Pequeños Musical, la banda más romántica de toda América, Reencuentro. Y arrancando con el Fara Fara y esta propuesta titulada Fuiste Tú. Así comenzamos y te damos la bienvenida. Así te invitamos a que te quedes con nosotros en la noche del Trampa. Estamos hasta las 5 de la noche, de 20 a 22 horas, de 8 a 10. Vamos a acompañarnos en esa agradable noche de la poderosa noche del 100.5. Aquí nos quedamos para disfrutar de mucha más música. Aquí nos quedamos para acompañaros con muchas rolitas hasta las 10 de la noche. ¡Vámonos a la música, compadrito! Y estamos de regreso. Buenas noches, si ya nos permites acompañarte en casa, en el hogar, excelente cierre de jornada. Todavía trabajando, laborando, pues excelente actividad laboral. Viajas en carretera con mucha precaución para llegar con vida a tu destino.

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3: 20 a las 25 minutos de la noche, es 8 a las 8, 25 minutos. Aquí llega Luis Alfonso Partida, el Jackie. Pintamos pa' grandes.

0: más pa' grandes. Pero al final quedamos a debernos.
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5: 8:29 minutos, más y más música, parito, quienas, muchas trampas, puras matadoras, llegadoras, desgarradoras. Más y más rolitas para acompañarte en el cierre de jornada, cierre de actividades. 20:29 minutos, viajas en carretera. Por supuesto, con mucha precaución para llegar con bien a casa, a tu vecino, a tu hogar. Irás también por acompañarte aquí a través de La Poderosa. Súbele,

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1: Revista del Consumidor Radio.
2: Lluvia, pisadas, raspones. Nuestro calzado resiste absolutamente todo.
3: Sin embargo, lucirlo reluciente y bien cuidado no exige gastar de más.
2: Si quieres elaborar tu propia crema para calzado, quédate para aprender la receta de esta tecnología doméstica.
1: Revista del Consumidor. En el día a día, merecemos usar productos de calidad que nos faciliten la vida. ¿Y sabes qué es lo mejor? Que muchas veces podemos crearlo con nuestras propias manos.
2: Por eso, haremos nuestra propia crema para calzado, que está validada por el Laboratorio Nacional de Protección al Consumidor. ¡Comencemos!
3: Para esta tecnología doméstica puedes adquirir los ingredientes en droguerías y tlapalerías. Los ingredientes que vamos a utilizar para hacer 750 mililitros son media cucharadita de colorante sintético negro, media taza de agua ras, 4 cucharadas de vaselina simple, 2 cucharadas de cera carnauba, 3 cucharadas de cera amarilla y 3 cucharadas de ácido esteárico.
2: También vamos a ocupar los siguientes utensilios. Un cubrebocas, un par de guantes de látex, una taza medidora, un recipiente con capacidad de 500 mililitros, 2 abatelenguas, una cuchara sopera metálica, un tazón de vidrio con capacidad de 1 litro, una cacerola con capacidad de 2,5 litros, 2 trapos para manipular objetos calientes y un recipiente de plástico o metal con capacidad de 250 mililitros.
3: Ahora sí, pasamos a la magia de la preparación. Pero antes de ponernos creativos, recuerda que la seguridad es primero. Ajustémonos el cubrebocas y pongámonos los guantes de látex.
2: En un lugar con ventilación, empezaremos disolviendo el colorante en el aguarrás con una batelenguas. Puedes pulverizar el colorante envolviéndolo en un papel y golpeándolo suavemente con un martillo.
3: Después agregamos la vaselina, la cera de carnauba y la cera amarilla en el tazón y la calentamos a baño María.
2: Un gran consejo para que la cera se funda más rápido es cortar la cera en cubitos pequeños y mezclar constantemente hasta que se derritan por completo.
3: Una vez que la cera esté líquida, añadimos el ácido esteárico y continuamos moviendo hasta que se integre totalmente.
2: Ya que se hayan disuelto todos los componentes, con mucho cuidado, retiramos el tazón del baño María y vertemos nuestra mezcla de colorante con aguarrás e incorporamos todo mediante movimientos suaves. Por último, vaciamos nuestra crema para calzado en el recipiente de 250 mililitros.
3: Solo resta tener un poco de paciencia. Antes de cerrar el envase, dejamos enfriar a temperatura ambiente hasta que el producto se solidifique. ¡Y listo!
2: Lo mejor de esta tecnología doméstica es que tiene un año de caducidad y se prepara en 40 minutos aproximadamente.
3: No olvides mantener el recipiente bien cerrado para evitar que la crema se reseque. Además, es indispensable que el envase contenga una etiqueta visible que señale que debe mantenerse fuera del alcance de niñas y niños. Y, de ser posible, una leyenda de precaución por su contenido de solvente.
2: Guárdala en un lugar fresco, seco y oscuro. Y devuélvele la vida a tus zapatos. Anímate a preparar este producto en tu casa y etiquétanos en Instagram con el hashtag Tecnología Doméstica Profeco y arroba Revista del Consumidor MX.
3: No olvides que también puedes ver esta y más tecnologías domésticas en nuestro canal de YouTube, Profeco TV.
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0: Estamos hablando de escuchar música de los dos carnales, de todas y de nadie. Se llama esta rolita para acompañarte aquí en las noches del Terampa, de retorno con más y más música. A través de La Poderosa llega el Flaco, Luis Ángel el Flaco, y esta versión del Aventurero. Buenas noches, ya a las 8 de la noche, 40 minutos, 20 horas 40 minutos, en las noches del Terampa.
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7: Vamos a escuchar música. 15 minutos nos separan de las 2 de la noche. Aquí está el Coyote y esa rolita titulada El Hijo de Don Vicente. Noches del Terán para Noches de la Poderosa, noche de jueves, en este 17 de

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Oye, los recoditos y esta rolita titulada Ya te olvidé aquí en las noches de Alterampa. 7 minutos nos separan de las 21 a las 9 de la noche. Os escuchamos, compadrito. Vamos a comer rolitos para acompañarte aquí en el cierre de jornada, cierre de actividades en nuestra noche de hoy, jueves 17 de septiembre. Te recuerdo que somos a través del 953-117-6162. Gracias también a quienes ya se reporten con nosotros. Se acompañan y disfrutan de las noches de Alterampa. 953-117-6162. Gracias por estar en preferencia de la poderosa y las noches de Alterampa. Aquí llega Los Invasores de Nuevo León. Esa rola titulada No Más Los Recuerdos. Súbele, compadre.

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0: Oye, ¿qué tal esta rolita del gallo celoso aquí en las noches del 100.5? Más y más música, ya sabes, a través de La Poderosa, en el cierre de jornada, cierre de actividades. Buenas noches, ya a las 9:05, disfrutando de esta agradable noche de jueves, 17 de septiembre. Ahí para mis coleguitas que van en carretera con mucha precaución para llegar comida a tu destino. Gracias por acompañarte con nosotros aquí a través de La Poderosa.
1: Ahí le va este popurrí de Don Lalo, compadre. ¡Bonito!

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Oigan, compadrito, puras rancheritas aquí en la noche del trap. Ya sabes, con mucha música a través de la poderosa. Buenas noches, 9 de la noche, 22 minutos, acompañándote en esa agradable visión del trap, noche de jueves. Así nos acompañamos en este 17 de septiembre. Saludos, me dice, estoy sintonizando aquí en la Benito Juárez. Muchas gracias, me pide una rolita del Rey José Abrón Jiménez. Hoy te dedicamos al Rey, bien aquí en la programación de los éxitos de oro. También me pide la rolita de Muy Badía, Tus Mentiras. Con saludos para los amigos escuchando, acompañándonos ahí en el barrio de San Pedro. Muchas gracias, también muy al pendiente del trap. Y la rolita de Los del Roble, me dice, el peor de mi fracaso, viene aquí en la programación. Gracias también por reportarse con nosotros a través de la poderosa Noches del Tenampa. Oye, por acá nos dice, estoy sintonizando, muchas gracias, ¿eh? También saludos para los amigos en el barrio de San Pedro, pues son, sí, nuevamente en el barrio de San Pedro, me dice, muy pendientes del Tenampa, acompañándose en la poderosa. Gracias por reportar con nosotros. Un saludito, a ver quién más nos escribe.

0: Oye, pues por acá también nos llega otro mensajito que se reporta con nosotros.
1: Rulo, buenas noches.
0: Buenas noches.
1: Poner la canción de Roto, el Grupo Firme. Saludos desde mí.
0: Va que va, la del Roto, el Grupo Firme. También la dedicamos. Y viene aquí a la programación con mucho gusto. Gracias por reportarte con nosotros. Ahora sí, suéltala completita, 4 meses. Los Cadetes de Linares.

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2: Oye, de los éxitos de oro llega el rey José Alfredo Jiménez a 32 minutos. Buenas noches.
3: 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Tópele con ganas.
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4: Sirviendo doble y con botana, llegan los chavos jefes de jefe, soy en los Seres del Norte. Y esa rola titulada Necesito mi libertad, 9:42 PM, únicamente 18 minutos nos separan ya de las 10 de la noche, aquí en el espacio en las noches del Chelampa, emisión de este jueves 17 de septiembre.

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Oye, ¿qué tal, Sabrita del Trono de México? Se fue, estamos llegando a la parte final de nuestro espacio, nuestra emisión del Tenampa. Muchas gracias, sigan por frecuencia de La Poderosa. Ya llega Melomanía, tu edición musical. Aquí despedimos con los flores de Rancho Ariel Camacho. Esta rola titulada El Sucesor.

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1: Las 10 y 11 minutos.

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3: Las 10:43.

0: Las 10 y 49 minutos.
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1: Las 11:58.

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Las 12:11.

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1: Las 12 y 18 minutos.

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0: Las 12 y 33 minutos.
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1: La una y un minuto.
2: Bueno, Mariente, vamos a seguir adelante. Se llama ¿Con qué me pagas? Con Banda Llegón. Y dice así. Vámonos pues, dale, compa Chache. Ahí le va, viejón. Se llama para mi compa Chiquilín, hombre.

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2: La 1:04.

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1: La 1:20.

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2: La 1:37.

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1: Las 2 y 1 minuto.

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2: Las 2:11.

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1: Las 2:26.

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1: Las 2:33.

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Las 2:42.

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0: 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Las 3 y 15 minutos.

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1: Las 3:32.

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1: Las 3 y 48 minutos.

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1: Las 4 en punto.

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Las 4:04.

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2: Las 4:23.

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1: Las 4:30.

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3: Las 4 y 57 minutos.

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1: Las 5 y 31 minutos.

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2: Las 5:49.

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5: Las 6:04.

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3: Las 6 y 7 minutos.
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6: Las 6:21.

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2: Lluvia, pisadas, raspones. Nuestro calzado resiste absolutamente todo.
1: Sin embargo, lucirlo reluciente y bien cuidado no exige gastar de más.
2: Si quieres elaborar tu propia crema para calzado, quédate para aprender la receta de esta tecnología doméstica.
1: Revista del Consumidor. En el día a día, merecemos usar productos de calidad que nos faciliten la vida. ¿Y sabes qué es lo mejor? Que muchas veces podemos crearlo con nuestras propias manos.
2: Por eso, haremos nuestra propia crema para calzado, que está validada por el Laboratorio Nacional de Protección al Consumidor. ¡Comencemos!
1: Para esta tecnología doméstica puedes adquirir los ingredientes en droguerías y tlapalerías. Los ingredientes que vamos a utilizar para hacer 750 mililitros son media cucharadita de colorante sintético negro, media taza de agua ras, 4 cucharadas de vaselina simple, 2 cucharadas de cera carnauba, 3 cucharadas de cera amarilla y 3 cucharadas de ácido esteárico.
2: También vamos a ocupar los siguientes utensilios: un cubrebocas, un par de guantes de látex, una taza medidora, un recipiente con capacidad de 500 mililitros, 2 abatelenguas, una cuchara sopera metálica, un tazón de vidrio con capacidad de 1 litro, una cacerola con capacidad de 2,5 litros, 2 trapos para manipular objetos calientes y un recipiente de plástico o metal con capacidad de 250 mililitros.
1: Ahora sí, pasamos a la magia de la preparación. Pero antes de ponernos creativos, recuerda que la seguridad es primero. Ajustémonos el cubrebocas y pongámonos los guantes de látex.
2: En un lugar con ventilación, empezaremos disolviendo el colorante en el aguarrás con una batelenguas. Puedes pulverizar el colorante envolviéndolo en un papel y golpeándolo suavemente con un martillo.
1: Después agregamos la vaselina, la cera de carnauba y la cera amarilla en el tazón y la calentamos a baño María.
2: Un gran consejo para que la cera se funda más rápido es cortar la cera en cubitos pequeños y mezclar constantemente hasta que se derritan por completo.
1: Una vez que la cera esté líquida, añadimos el ácido esteárico y continuamos moviendo hasta que se integre totalmente.
2: Ya que se hayan disuelto todos los componentes, con mucho cuidado, retiramos el tazón del baño María y vertemos nuestra mezcla de colorante con aguarrás e incorporamos todo mediante movimientos suaves. Por último, vaciamos nuestra crema para calzado en el recipiente de 250 mililitros.
1: Solo resta tener un poco de paciencia. Antes de cerrar el envase, dejamos enfriar a temperatura ambiente hasta que el producto se solidifique. ¡Y listo!
2: Lo mejor de esta tecnología doméstica es que tiene un año de caducidad y se prepara en 40 minutos aproximadamente.
1: No olvides mantener el recipiente bien cerrado para evitar que la crema se reseque. Además, es indispensable que el envase contenga una etiqueta visible que señale que debe mantenerse fuera del alcance de niñas y niños. Y, de ser posible, una leyenda de precaución por su contenido de solvente.
2: Guárdala en un lugar fresco, seco y oscuro. Y devuélvele la vida a tus zapatos. 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
1: No olvides que también puedes ver esta y más tecnologías domésticas en nuestro canal de YouTube, Profeco TV.
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3: Las 6:38.

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2: Las 6:47.

0: se la rifó, compadre.
1: Compa Mario, usted.
0: Esa, ni nosotros no lo sabemos bien eso.
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0: Jamás te encierres en tus propias opiniones. Dialoga siempre con tus padres, tus maestros, tus amigos. El diálogo es intercambio abierto y franco de ideas, sentimientos y experiencias. Te acerca a los demás seres humanos y te hace más humano. Amigos, amigas del alma, hoy como siempre el saludo es cordial y de todo corazón, esperando que en cada uno de nuestros hogares reine la paz, la prosperidad, esperando que la salud, la fortaleza de Dios penetre a través de nuestros cuerpos y siempre haciendo de usted amigo, de usted amiga de mi alma, una persona emprendedora a través de estos mensajes que llevo día a día hacia su hogar, hacia su sitio de trabajo, donde usted amablemente me permite ingresar. Quiero a través de este micrófono enviar saludos extensivos a muchas personas que nos sintonizan, muchas personas y amigos que tal vez no se han dado la oportunidad de visitarnos, pero que a través del teléfono nos han hablado, que a través del correo electrónico nos han escrito, piden aquí sus sugerencias y asimismo le damos contestación. Este programa es para orientar, para ayudar, para aquella persona que se encuentra sin saber qué hacer, encuentre una solución, encuentre una solución a ese problema definitivo, encuentre asimismo un consejo oportuno para ver cómo puede dirigirse en la vida, cómo puede sacarle mayor provecho, mayor partido a todo esto que hoy está viviendo. Para eso somos guías espirituales, para eso estamos aquí, para orientar, guiar y asimismo alejar a todas esas personas que se encuentran rodeadas de envidias, de cosas negativas, de fracasos, aquellos que tienen problemas en el hogar, que tienen pleitos, que vive con su pareja peleando, discutiendo, que ya no sabe qué hacer, que se harta ya, que mejor quiere agarrar el camino, irse lejos, abandonarlo, dejar todo atrás y empezar una nueva vida. Usted que me escucha, usted amigo, usted amiga de mi alma, para todo problema hay solución. Todo problema es solucionable. Hay muchos amigos que únicamente se quejan, se lamentan, pero no hacen absolutamente nada por mejorar. Hay gente que se cruza de brazos, y el cruzarse de brazos no ayuda en nada absolutamente. Entonces hay que buscar la ayuda, hay que buscar a alguien que nos pueda, queridos amigos, tender la mano en el problema que tengamos. Entonces, queridos amigos, están todos y cordial es la invitación para que cada uno de ustedes pueda llegar a la siguiente dirección.
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0: Queridos amigos, vamos a pasar al fascinante mundo de la correspondencia. Aquí, estudiando el grafismo, hemos analizado cartas que han llegado para participar y una de ellas dice así: Maestro Johnny de la Fe, lo felicito por su programa, espero que se encuentre bien de salud. Luego de este saludo paso a contarle mi problema, que es el siguiente. Tengo un hijo, soy madre soltera. El padre de este niño nos ha abandonado, ya no sé qué hacer porque no consigo trabajo. También mi hijo se me enferma constantemente. Dígame, ¿cómo puedo hacer para salir adelante de este momento difícil en el que me encuentro? Atención, querida amiga de mi alma. El papá de este niño es un hombre de compromiso, es un hombre casado y tú sabías un

0: dinero para llevar a curar a tu hijo, para buscar medicinas. Gracias por escribirme tu carta. Esperaría una visita tuya aquí en mi casa de la suerte para darte una mayor orientación, porque también veo que estás un poquito despistada, estás un poquito, querida amiga de mi alma, sin un buen rumbo. Ahora andas pretendiendo estar con otro hombre y esa relación también va a ser un fracaso. Gracias por escribir tu carta. Éxito, suerte, prosperidad, Johnny de la Fe. De la correspondencia tengo que hacer el llamado urgente a esta casa de la suerte para quien me escribe su carta con el seudónimo Azul 22. Querida amiga de mi alma Azul 22, esos fuertes dolores de cabeza que sientes, ese mareo que sientes constantemente y esa desesperación que sientes como que si alguien en la noche subiera encima de tu cuerpo y te presionara, eso es un espíritu maligno que se quiere posesionar de ti. Necesitamos retirar todo esto, necesitamos hacer un trabajo especial para que se aleje esa negatividad, ya que es un espíritu maligno, mi querida amiga del alma. Gracias por confiar en este seguro servidor. Te deseo éxito, suerte, prosperidad, Johnny de la Fe. 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
1: Recuerde, soy el maestro Johnny de la Fe. No se confunda, no nos compare con nadie.
2: Yo me llamo Herminia Jiménez Valdés y yo le doy gracias a Dios y al hermano, que gracias a Dios ya me he sentido mejor. Yo me sentía muy mal de la cabeza, todo mi cuerpo me dolía, las piernas ya casi no podía caminar. Y gracias a Dios me he sentido mejor y espero en Dios que siga mejor. Por eso, con estas palabras, yo le doy gracias a Dios y les invito a ustedes de corazón que tengan mucha fe en Dios para que Él los saque de sus problemas que tienen y por sus enfermedades también.
0: Agradezco a todos ustedes su amable atención. Que Dios los colme de las más ricas bendiciones, éxito, suerte, prosperidad para todos hasta el día de mañana.
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Hola, hola, mis queridos poderositos, muy buenos días, 7:06 a.m. y los voy a dejar con esta canción de la Marcha de las Letras con Cricri. Pero sin antes preguntarles, ¿ya están listos para ir a la escuela? ¿Ya se bañaron? ¿Ya se cepillaron los dientes? Y si no, pues creo que aún tienen un poquito de tiempo, así que vamos a apurarnos, poderositos. 7:06 a.m. y los dejo con este temita de Cricri, la Marcha de las Letras.

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Que todos los niños estén muy atentos. Las cinco vocales van a desfilar. Primero verás que pasa la A, con sus dos patitas muy abiertas al marchar. Ahí viene la E, alzando los pies. El palo de en medio es más chico, como ves. Aquí está la I.

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1: Así es, poderosito, 7:09. Vámonos a un corte y regresamos con más complacencias. 7:09, que no se te haga tarde, poderosito.
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6: Muy bien, poderosito. 7 de la mañana con 10 minutos. Y tenemos un mensajito por aquí. Lo vamos a escuchar.
7: Buenos días, soy Megan Denise. Quiero mandar

0: Guerreras K-pop. La de Dorada. Y le quiero decir a mi hermana que la quiero mucho, mucho, mucho. Te escuchamos en el ojite.
1: Ay, muy bien, pequeñita. Claro que sí te vamos a complacer las mañanitas para tu pequeña hermana, que está cumpliendo 11 años. Entonces, vamos a ponerle las mañanitas primero, ¿vale? Permíteme. Vamos a conectar el teléfono y que suenen las mañanitas. Desde aquí queremos mandarte un abrazo grandote de esos que llegan hasta donde estamos detrás de un micrófono y desearte que pases un día lleno de cariño, sorpresas y muchos momentos para recordar. Que disfrutes muchísimo junto a tu familia y que recibas muchos apapachos y que nunca te falten motivos para sonreír. Y ahora sí, vámonos con las mañanitas. Especialmente para ti, pequeña Jackie.

Muy bien, vámonos rápido con otra felicitación y nos dicen felicitaciones a la maestra Miriam y Mitzi que los escucha en la Cruz Verde del barrio de San Pedro, de parte de su familia, y le puedes poner la canción de Pedrito Fernández, la de la mochila azul. Claro que sí, también le dejamos la parte de las mañanitas por aquí. 7 de la mañana con 14 minutos.

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1: Pues les deseamos que en su día se la pasen muy bien. Muchas felicitaciones para todos nuestros cumpleañeros. Y vámonos con el siguiente temita, la de la mochila azul. Y recuerdo que estaba dedicada para nuestras maestras Miriam y Mitzi, que nos escuchan en la Cruz Verde. Va de parte de toda su familia. ¿Qué?

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1: Muy bien, ahora sí nos vamos con esta de las guerreras K-pop para nuestra pequeñita Megan Denise, dedicada para su hermanita Jackie, que está cumpliendo 11 añitos.

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4: Así es, Poderosito. Regresamos una vez más para mandar un saludito a nuestro Poderosito Dylan.
5: Sí, súper poderosito, mi Dana. Pues días con placer con la canción de Caballero del Zodíaco. Gracias. Los escucho desde Santa María, Coquila.
4: Saluditos para Santa María Cuquila y todos nuestros poderositos que nos sintonizan por ahí. Y le vamos a poner esto de Caballeros del Zodiaco de Pegasus Fantasy. Espero que te guste.
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1: Muy bien, 7 de la mañana con 27 minutos, poderositos, y nos dicen por aquí: buenos días, me puedes complacer con la canción Efusión de mi corazón con Minecraft para felicitar a mi hijo Alan Noé Castro de Yolomecal, de parte de su mamá y sus abuelitos y hermanas y tías. ¡Ay, que cumple 11 años! ¡Ay, qué bonito, poderosito! Espero que hoy te la pases a lo mejor, te deseamos que cumplas muchos añitos más y que te la pases muy bien al lado de tu familia y que comas mucho pastel. Muy bien, pues tu mami te va a dedicar esta canción. Espero que te guste.

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Muy bien, poderosito, 7:35 y nos dicen por aquí, buenos días, señorita Beli, aquí nuevamente el super poderosito Moisés. Muy buenos días, poderosito. Y dice, le mando saludos a mi mami y a mi tía Inés en campo de aviación, que ya están ahí trabajando. ¿Me puedes poner la canción del soldado de Viper? Y muchas gracias. Claro que sí, poderosito Moisés. Le mandamos un fuerte abrazo y un saludo enorme para tu mami Ade y a tu tía Inés, ¿vale? Y te vamos a dejar tu complacencia del soldadito con Viper y sus amigos. 7:36, poderositos. Que no se les haga tarde. Ya es su último día de clases.

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1: Muy bien, poderositos, 7:38 a.m. y vamos a escuchar a Bartolito para... Y estaba dedicada para nuestra pequeña Lía. Muy buenos días, pequeñita.

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0: Muy bien, poderosito, 7:44 y vamos a escuchar El Piojo y la Pulga. Para nuestro poderosito Mateo, buenos días.
1: 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El Piojo.

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Muy bien, poderosito, 7:48. ¿Y qué creen? ¡Tenemos otra cumpleañera más! ¡Qué bonito! Como que hoy todos están cumpliendo 11 años, poderositos. Muy bien. Dicen, buenos días, puedes poner las mañanitas para mi hija Jimena, que cumple 11 años. Muy bien, poderosita. Pues esperemos que hoy te vaya muy bonito. De todo corazón te mandamos un abrazo grandototote. Que disfrutes muchísimo junto a tu familia y tu cumpleaños. Y que recibas muchos apapachos y que nunca te falten motivos para sonreír. Y ahora sí, te vamos a poner las mañanitas. Muchísimas felicidades, poderosita, y que disfrutes tu día al máximo. Esta celebración es para ti.

0: Muchas felicidades a todos nuestros cumpleañeros. 7:49 de la mañana. Vámonos a un corte y regresamos con más complacencia.
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Muy bien, poderositos. ¿Qué les parece si escuchamos La Patita con Cricri? Con Cricri. Pero sin antes contarles ya el cuento de despedida, porque ya llegamos al final de nuestro programa. El cuento va titulado así: La estrella que no quería apagarse. Había una vez una pequeña estrella que cada noche iluminaba el cielo. Le encantaba brillar, pero tenía miedo de que llegara la mañana y nadie pudiera verla. Una noche le preguntó a la luna: ¿qué pasará cuando salga el sol? ¿Dejaré de ser tan importante? La luna le respondió: no, pequeña estrella. Que alguien deje de verte por un momento no significa que hayas dejado de brillar. La estrella se quedó pensando y cuando llegó al amanecer dejó que el cielo se llenara de luz. Durante el día nadie podía verla, pero ella sabía que seguía allí, esperando pacientemente para la noche. Cuando el cielo volvió a oscurecerse, la estrella apareció nuevamente y comprendió algo muy bonito. No siempre necesitamos estar frente a los ojos de los demás para saber cuánto valemos. Reflexión para nuestros poderositos: habrá momentos en los que nadie vea todo lo que hacemos, nuestro esfuerzo o nuestras pequeñas victorias. Pero eso no significa que no seas importante. Sigan haciendo las cosas con cariño y confianza, porque su luz sigue ahí, incluso cuando otros no pueden verla. Y poderositos, así como la estrellita espera cada noche para volver a iluminar el cielo, nosotros también tendremos que esperar hasta nuestro próximo cuento en una próxima emisión. Gracias por compartir esta mañana con nosotros. Llévense un poquito de alegría, un pensamiento bonito y muchas ganas de seguir aprendiendo. Nos despedimos por hoy, pero nuestra historia continúa en una próxima mañana. Hasta pronto, poderositos. Nos vemos el día de mañana. Ustedes y yo tenemos una cita el día de mañana, de 10 de la mañana a 11, en su espacio de Los Poderositos. Cuídense mucho, que Dios nos bendiga. Muy buena suerte en su último día de clases en esta semana. Nos escuchamos mañana. Recuerden su frecuencia, La Poderosa 100.5 FM, 7 de la mañana con 54 minutos. Y los dejo con esta petición: La Patita con Cricri. Y con ustedes estuvo su amiga Belinda. Cuídense mucho, pequeñines.

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1: Seguimos.

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0: 8 de la mañana con 5 minutos. Muy buenos días, soy Héctor Bautista Mairén. Les saludo esta mañana de viernes 18 de septiembre de 2026. Es el 261º día del año. Llevamos ya 261 y nos quedan 104 días para que concluya este 2026.
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0: Veamos a quienes se festeja este día. Hoy se festeja a José, Sofía e Irene. Si usted tiene alguno de estos nombres, muchísimas felicidades. Si conoce a alguien con alguno de estos nombres, felicítela porque hoy está de fiesta.
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0: Hoy, 18 de septiembre, ¿qué sucedió en una fecha como hoy de otros años? En 1841 renunció el coronel José López Ortigosa, quien fue gobernador del estado de Oaxaca en 6 ocasiones, que en un total suman 9 años de gobierno. En su época se construyeron los puentes sobre los ríos Cajonos y Totolapan. En 1572 llegó al actual territorio nacional el primer grupo de jesuitas enviados por determinación del tercer general de la orden, Francisco de Borja. En 1797 nació en San Miguel el Grande, hoy de Allende, Guanajuato, Lucas Valderas, valiente patriota que luchó contra los invasores norteamericanos. A su muerte en la defensa heroica de Chapultepec, fue ascendido póstumamente a coronel. En 1930 inició transmisiones la radiodifusora XCW desde la Ciudad de México, un momento que marcó el inicio de la radiodifusión en México. En el año 2000... la especialista en halterofilia Soraya Jiménez se proclamó ganadora al levantar 215 kilogramos. Por primera vez, una atleta mexicana obtenía la medalla de oro en los Juegos Olímpicos. Esto fue en Sydney, Australia. Vamos con más información esta mañana en las noticias de las 8.
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0: Esta mañana el diario Marca, en su primera plana, destaca: denuncian omisión de ganaderos ante casos de gusano barrenador. Una asociación ganadera de la entidad reportó que ganaderos libres omiten reportar los casos a las autoridades y piden reforzar la vigilancia para evitar la venta de carne de ejemplares contaminados. El Imparcial: persiste violencia política contra mujeres en municipios. Recibe el Tribunal Electoral del Estado de Oaxaca 37 juicios en 8 meses.
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0: Veamos qué dicen esta mañana los diarios de circulación nacional. Milenio: golpea al huachicol en Guanajuato, incautan 59 millones de litros. El Universal: a Ojeda no lo hallan, pero sigue cobrando en la Marina. Excelsior: decomisan 59 millones de litros de huachicol. Reforma: retienen a militares y queman sus patrullas. Esto ocurrió en Guerrero, en el centro de Guerrero. El Heraldo de México: incautan 59 millones de litros de huachicol. La Razón de México: dan mayor golpe a huachicol. 59 millones de litros asegurados, no hay detenidos. El Sol de México: UIF tendrá el presupuesto más bajo en 15 años en 2027, la Unidad de Inteligencia Financiera. 24 horas, cae el trompas por feminicidio en Morelos. La Jornada: asestan en Guanajuato el mayor golpe al huachicol. La Crónica de hoy: Trump asegura que Estados Unidos y México están cerca de un gran acuerdo comercial. El Economista: importaciones de gas natural alcanzan volumen récord en agosto. El Financiero: retoma aliento mercados tras la decisión de la Fed. Pues esos son los titulares de los diarios de circulación nacional. 8 de la mañana con 9 minutos, quédese con nosotros. Tenemos mucha información para usted. Le estaremos hablando de un foro que se realizó ayer en la ciudad de Oaxaca. También habrá fiesta en San Mateo Peñasco. Estaremos también dándole a conocer que el saneamiento es un proyecto estratégico del actual gobierno, según sea bien la Comisión Estatal del Agua del Bienestar. Oaxaca sí representa para las grandes marcas un mercado seguro para invertir, asegura Economía Estatal. Más de 80 millones de teléfonos celulares recibirán una alerta el próximo sábado 19 de septiembre durante el segundo simulacro nacional 2026. Quédese con nosotros, tenemos esta y más información aquí en las noticias de las 8. Regresamos en un momento con más información, quédese en esta frecuencia.
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11: 8 de la mañana con 12 minutos, estamos de regreso y tenemos más información. Nuestro compañero Alain Albarrán asistió a un foro que se llevó a cabo en Oaxaca y ahí platicó con un especialista en derechos comunitarios. Escuchemos la información.
12: Muy importante y fundamental el asunto de la mediación comunitaria. Así lo dio a conocer el doctor en ciencias y especialistas en temas jurídicos, Guillermo Cepeda, autor de distintos libros que hablan precisamente de la justicia en el país. El especialista en la materia de mediación comunitaria en el estado de Jalisco durante el foro nacional que se llevó a cabo en la ciudad de Oaxaca el día de ayer. Como marco de los programas de paz, atención y gobernanza, el especialista habló precisamente de los mecanismos y de las situaciones que imperan en varios estados de la República, donde la justicia de repente choca con el asunto de los usos y costumbres en los pueblos originarios. Guillermo Cepeda, en entrevista, eso fue lo que mencionó.
13: Sobre todo en el ámbito donde yo me especializo, que es la justicia alternativa, la mediación. Cuando yo soy de Jalisco, entonces ahí también los de la zona wixárika, cuando damos cursos a las personas de la comunidad, dicen, oye, pues es que lo que tú me estás enseñando es lo que hacemos en la comunidad. Es decir, no vemos el aspecto legal, vemos el aspecto del conflicto, las necesidades de las personas, asumir la responsabilidad en comunidad. Entonces, por eso es muy compatible y por eso está teniendo mucho éxito estas formas alternativas de justicia y de la construcción de paz. Entonces, creo que es una excelente apuesta ahora que se está capacitando también a maestros, a comunidades rurales y a los municipios para que tengan centros de mediación municipal. Entonces el Poder Judicial llega a los municipios, se hace una sinergia entre los poderes, en este caso la Secretaría de Gobierno, que trae a nivel incluso de la Secretaría el tema de cultura de paz. Entonces lo que vamos a ver es hacer sinergias.
12: Finalmente, en el marco del Encuentro Nacional de Buenas Prácticas de Cultura de Paz y Gobernanza, se tuvo la presencia de varios especialistas en la materia de justicia y las experiencias de los modelos de justicia alternativa que se están impulsando en varias entidades como parte del crecimiento que va impulsando el gobierno de Oaxaca a través de la Secretaría de Gobierno para que cada vez haya más capacitaciones, adopción de modelos que han funcionado en otras entidades, sobre todo buscando la justicia y la paz para los pueblos originarios, gran parte del territorio oaxaqueño inmerso en este tipo de prácticas y situaciones que urgen atender con relación a la conflictividad que hay en la entidad oaxaqueña. Para las noticias de las 8, Alain Albarrán.
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11: 8 de la mañana con 15 minutos. Ya le daba a conocer hace un momento que este fin de semana San Mateo Peñasco estará de fiesta. Durante el sábado 19, domingo 20 y lunes 21 de septiembre se realizarán diversas actividades religiosas, culturales y deportivas para festejar a su santo patrón, San Mateo Apóstol. El sábado 19 se llevará a cabo un torneo de baby food, así como un programa sociocultural en el que se presentarán los bailables de la Guelaguetza. El domingo 20, las madrinas recorrerán las principales calles de la población hasta llegar al templo católico en honor de San Mateo Peñasco, de San Mateo Apóstol. Se trata de mujeres de las localidades que integran el municipio, ataviadas con su traje típico y portando arreglos florales para el santo patrón. Enseguida se realizará la misa en honor a San Mateo Apóstol. Posteriormente, se llevará a cabo un torneo de básquetbol. Por la noche, los asistentes podrán disfrutar de un programa sociocultural, un baile gratuito y un espectáculo de pirotecnia. El lunes 21 de septiembre se realizará una carrera de montaña de 14 kilómetros que iniciará en el centro de la población y pasará por el peñasco que le da nombre a San Mateo Peñasco. Esta es una peña de aproximadamente 500 metros de altura que domina el paisaje. Esta carrera será gratuita. Más tarde habrá un torneo de básquetbol en la categoría de veteranos A las 2 de la tarde se efectuará la misa en honor a San Mateo Apóstol y por la tarde se realizará un programa sociocultural y un baile gratuito. La presidenta municipal, Irene Mayrén Solano, invitó a las personas de la región para que visiten San Mateo Peñasco, que se encuentra a 32 kilómetros de Tlaxiaco, y participen en las actividades que se han organizado.
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11: 8 de la mañana con 17 minutos. Tenemos más información aquí esta mañana en las noticias de las 8. Pero es momento de ir a una pausa, nuestro segundo corte. Regresamos con más aquí en las noticias de las 8.
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14: Las familias González García y González Cruz participan a familiares, vecinos y amigos al novenario de rezos por el primer aniversario luctuoso del señor Felipe González Cruz, que se lleva a cabo del 11 al 19 de septiembre a las 8 de la noche en casa de la señora Francisca Cruz González, en domicilio conocido Colonia Asunción del barrio de San Pedro. 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

0: 8 de la mañana con 19 minutos, ya casi con 20 minutos, que no se le haga tarde. Aquí le estaremos dando también la hora para que esté al pendiente de los compromisos que tenga a lo largo del día. De más información, saneamiento es un proyecto estratégico del actual gobierno, afirma la Comisión Estatal del Agua del Bienestar. Este 2026 cerrarán con 12 nuevas plantas de tratamiento construidas, anuncia su titular. La información con Mayra Ricardes.
1: Una de las acciones estratégicas actuales ante el calentamiento global y sus efectos es el tema del saneamiento. Este trabajo se impulsa a través de diversas acciones de construcción de infraestructura, informó el director general de la Comisión Estatal del Agua para el Bienestar, Neftalí Migdael López Hernández, en un rápido recuento del trabajo de esta instancia. La acción más importante en este rubro es la construcción de plantas de tratamiento, dijo. Actualmente se encuentran operando las 4 que construyó esta dependencia en el 2025. La planta de Telix La Huaca, la de Huitzo, la de Santa María y la de San Bartolo Coyotepec, infraestructura con la que se frenan de evidente manera las descargas al río Atoyac, así lo explicó.
2: Una de las acciones más importantes que impulsa nuestro gobernador es el tema del saneamiento y lo estamos impulsando a través de diversas acciones. Una de ellas, la más importante, es la construcción de plantas de tratamiento. Actualmente se encuentran operando las 4 que construimos el año pasado. Si bien recordarás, construimos la planta de Telix La Huaca, la de Huitzo, la de Santa María y San Bartolo Coyotepec. Con estas 4 plantas ayudamos al tema de saneamiento en el río Atoyac, pero hay una que es muy importante y que me gusta mucho recalcar, lo que es la de Telix. Ahí nacía la contaminación. Y el día de hoy, el día que ustedes gusten visitar la planta de tratamiento, esa agua se reutiliza para las áreas verdes, se reutiliza para riego y pues obviamente dejamos de llevar esa contaminación a nuestros ríos tan importantes.
1: Para este año, el gobernador ha duplicado la inversión en saneamiento, afirmó, con lo cual se construirán cerca de 12 nuevas plantas de tratamiento en toda la entidad. El objetivo es frenar la contaminación, insistió, no solo en el Atoyac, sino también en el resto de afluentes más importantes del estado. En este contexto, anunció la construcción de una planta de tratamiento en Villa Alta, otra en Alotepec, otra en Cajonos, una más por construir y rehabilitar en Punta Colorada, en Chagüé. Son varias acciones en Isto y a la par trabajan también en la construcción de colectores. Esto a partir de un ejercicio presupuestal de 160 millones de pesos. Están trabajando también en nuevos y reparando algunos que ya existen. Finalmente, el directivo estimó un 60% de avance en el proyecto de saneamiento del río Atoyac. El plan de trabajo de aquí al 2028 es culminar con todas las acciones en curso. Para ello, trabajan en coordinación con Conagua y para este año proyectan un avance sustancial en los colectores marginales del río Salado y el río Atoyac.
3: ¿Cómo avanza el rescate de la Atoyac a partir de estas obras? ¿Podríamos hablar de un porcentaje y de plazos?
2: Yo estimo que vamos un 60% de avance con todas las acciones que llevamos a cabo. Si tenemos un plazo, y el señor gobernador nos ha pedido, tenemos un plan de trabajo de aquí a 2028 para culminar con todas las acciones. No la vamos a hacer solo, vamos a invertir. Bueno, Conagua también va a poner de su parte. El señor gobernador ha impulsado muchas de estas acciones directamente con el director Efraín y hemos tenido buena respuesta. Ellos van a intervenir. Yo espero que a partir de este año en los colectores marginales del río Salado, nosotros vamos a cargar la toalla y en conjunto vamos a llevar a cabo el saneamiento.
1: A la fecha son un total de 7 ayuntamientos con los que trabajan de manera consolidada respecto a la construcción de sus obras referentes a saneamiento. Falta el resto de municipios, pero aseguró que las pláticas están ya avanzadas. En Oro Noticias, Mayra Ricardes.
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0: Son ya las 8 de la mañana con 24 minutos. Oaxaca sí representa para las grandes marcas un mercado seguro para invertir, asegura la Secretaría de Economía Estatal. Y dice que avanzan pláticas con Costco y que abrirán más tiendas de Chedraui y Walmart en Valles Centrales. La información con Mayra Ricardes.
1: El sector comercial ve con buenos ojos a Oaxaca, partiendo de estadísticas oficiales como que es Oaxaca el quinto estado más seguro y las inversiones atraen inversiones. La Plaza Parque Oaxaca, por ejemplo, ha sido detonador para atraer más inversionistas. Así lo sostuvo el secretario de Desarrollo Económico de la entidad, Raúl Ruiz Robles. Confirmó que siguen construyendo relaciones con Costco para que esta tienda llegue a Oaxaca. Estuvieron en Monterrey, refirió, donde se entrevistó con el gobernador de ese estado y se reunió con los directivos de Costco para iniciar conversaciones, dijo. Ha estado dando continuidad y espera tener noticias en breve sobre esta firma para seguir la ruta, sostuvo. Ver a Oaxaca como una tierra de oportunidades, con sus bemoles, pero con garantías para invertir, así lo detalló.
5: La llegada de una tienda Costco a Oaxaca. ¿Es real? ¿Hay fechas? ¿Cómo van las pláticas? Y si Oaxaca sigue representando un destino cierto, con garantías para, pese a todo lo que se escucha, movilizaciones, a protestas, ¿cuál es la visión del empresariado allá afuera respecto a Oaxaca?
6: El sector empresarial ve a Oaxaca con buenos ojos, con una oportunidad, en un momento donde somos el quinto estado más seguro y inversiones atraen inversiones. El Parque Oaxaca que se está construyendo ha sido también un detonador en llamar la atención a estas inversiones y seguimos construyendo una relación con Costco para que sí llegue a Oaxaca. La semana pasada, como tú viste, estuve con ellos. Estuvimos en Monterrey con el gobernador, donde no es que hayamos asistido a una inauguración, asistimos a una reunión con los directivos de Costco para iniciar conversaciones. Y yo le he estado dando continuidad a estas conversaciones y esperamos poder dar grandes noticias al respecto en breve para que pues sigan viendo a Oaxaca como lo que es, un lugar de oportunidades, lleno de gente de talento.
1: Además de Costco, que es un comercio que parte de la población oaxaqueña ha solicitado, dijo, hay muchas otras empresas más que están ya en trámite. Chedraui en Miahuatlán, Walmart cerca del nuevo Chedraui en Santa Rosa Panzacola, armadoras, farmacias, entre otras. Oaxaca está creciendo a partir de las políticas de desarrollo implementadas por el actual gobierno. Así lo considero.
6: ¿La firma Costco? Ajá. Ah, bueno, creo que es la Vox Populi, ¿no? La que quiere Costco, les gusta mucho Costco, vienen muchas otras más, van a crecer, están a punto de abrir un Chedraui en Miahuatlán, se está pensando en otro Walmart enfrente de un Chedraui que ya existe, en fin, hay muchas empresas que vienen a Oaxaca de partes de autos, de farmacias, está creciendo Oaxaca. Oaxaca por muchos años se mantuvo cerrada a estas inversiones y hoy con las políticas de desarrollo económico del ingeniero Salomón Jara están volteando a Oaxaca y están aterrizando como lo has podido constatar.
1: En Oaxaca hay acompañamiento de la Secretaría para estas inversiones, explicó, que parte desde las pláticas con las autoridades municipales para saber qué tipo de negocio les interesa en sus demarcaciones y cuáles no, y así orientar a los posibles inversionistas. La competencia siempre es buena, dijo. Recordó que en las grandes ciudades hay cuadras completas de negocios del mismo giro y hay ventas para todos. De lo contrario, los negocios no seguirían abiertos. En ese sentido, anunció capacitación para las pequeñas tiendas, pues son estos pequeños negocios los principales distribuidores del producto nacional. Está comprobado que son quienes distribuyen, precisó, con sus ventas el 80% de esta mercancía. Chiles, refrescos, panadería, jamones, no son un sector menor, recalcó, y se les brindará capacitación para que también sigan impulsando sus ventas. En Oro Noticias, Mayra Ricardes.
0: 8 de la mañana con 28 minutos. Más de 80 millones de teléfonos celulares recibirán una alerta el próximo sábado 19 de septiembre durante el segundo simulacro nacional 2026 que se realizará a las 12 horas tiempo del centro de México en las 32 entidades del país. La Coordinadora Nacional de Protección Civil, Laura Velázquez Alzúa, informó que por primera vez el ejercicio se desarrollará el sábado con el objetivo de incorporar a las familias y poner a prueba los protocolos de emergencia desde los hogares. La información con Jaime Guerrero.
7: Más de 80 millones de teléfonos celulares recibirán una alerta el próximo sábado 19 de septiembre durante el segundo simulacro nacional 2026 que se realizará a las 12 horas, tiempo del centro de México, en las 32 entidades del país. La Coordinadora Nacional de Protección Civil, Laura Velázquez Alzúa, informó que por primera vez el ejercicio se desarrollará en sábado con el objetivo de incorporar a las familias y poner a prueba los protocolos de emergencia desde los hogares. De manera simultánea, se activará la alerta sísmica mediante alrededor de 23.000 altavoces, principalmente en entidades del Pacífico y centro del país, entre ellas Oaxaca, Guerrero, Michoacán, Colima, Chiapas, Morelos, Estado de México y Ciudad de México. El ejercicio contempla 5 hipótesis regionales. Para el Golfo de Tehuantepec, se estableció un sismo de magnitud 7.6 con epicentro en Tonalá, Chiapas, mientras otras regiones trabajarán con escenarios diferenciados de acuerdo con sus características de riesgo.
8: En todo el país, sábado 19 de septiembre, 12 del día, hora centro de México, llevaremos a cabo este ejercicio ciudadano que nos permite medir toda nuestra capacidad de respuesta desde un plan familiar que ya estaremos elaborando en estos momentos. Hay que ver que va a ser sábado, por primera ocasión va a ser en sábado, y esto nos va a permitir a participar a la gran mayoría de mexicanos y mexicanas desde sus hogares, lo cual será un ejercicio muy importante. Un plan familiar para determinar cuál es la responsabilidad de cada uno de los integrantes de las familias. Por último, recordar que van a sonar la alerta por vía celular, son más de 80 millones de celulares. Ustedes saben que por la instrucción de la presidenta de México, el alertamiento por telefonía celular es una realidad de nuestro país. Somos el tercer país del continente americano con este alertamiento por telefonía celular, y sonarán todos los teléfonos en la República Mexicana a las 12 del día, hora centro de México.
7: Horas antes, a las 7:19 horas de la mañana, la presidenta Claudia Sheinbaum encabezará en el Zócalo de la Ciudad de México el izamiento de la bandera nacional a media asta en memoria de las víctimas de los terremotos del 19 de septiembre de 1985 y 2017. Después del simulacro, sesionará el Comité Nacional de Emergencia para evaluar la capacidad operativa de las fuerzas de respuesta y los resultados de ejercicio en las entidades federativas. La Coordinación Nacional de Protección Civil señaló que la jornada permitirá revisar tiempos de reacción, rutas de evacuación, puntos de reunión y planes familiares ante una eventual emergencia. Para Oro División Noticias, Jaime Guerrero.
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0: 8:31, vamos a una pausa, regresamos con más.
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0: 8:36 es momento de la información deportiva y nos vamos con David Carreño.
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0: ¿Qué tal, amigos de Oro División Noticias? Les saluda David Carreño Díaz con lo mejor del mundo de los deportes. Deportivo Aragón hizo válida su etiqueta de favorito y se proclamó campeón del tradicional torneo de fútbol 16 de septiembre Donají 2026, luego de imponerse por marcador de 3-1 a CBPS, primera etapa, en la gran final disputada en la cancha de la Agencia Municipal de Donají. El conjunto Deportivo Aragón tuvo un recorrido contundente rumbo al título, ya que en semifinales derrotó 3-0 a Tigres Galácticos. Por su parte, CBPS, primera etapa, consiguió su boleto a la final tras superar en dramática definición por penales a No Te Agüites Donají por marcador de 7-6, después de que ambos equipos terminaron empatados a un gol durante tiempo reglamentario. Con el campeonato, Deportivo Aragón se hizo acreedor al premio de 10,000 pesos, mientras que CBPS, primera etapa, recibió 5,000 pesos como reconocimiento por el subcampeonato. Como parte de las actividades de septiembre, mes de la patria, este jueves dará inicio el Festival de Deportes de Combate 2026, encuentro que reúne a atletas oaxaqueños de diferentes disciplinas que han representado al estado de Oaxaca en justas nacionales. La jornada inaugural estará dedicada al boxeo, con exhibiciones protagonizadas por talentosos oaxaqueños. La actividad comenzó desde esta tarde, en el área de boxeo del gimnasio Ricardo Flores Magón, donde se espera una tarde dedicada al talento, disciplina y pasión de los representantes oaxaqueños entre los deportes de combate. Dragones de Oaxaca buscará mantener el buen inicio que ha tenido en la temporada 2026-2027 de fútbol mexicano de la primera de la Liga Premier Serie A, cuando este sábado 19 de septiembre reciba a Cañoneros FC. El encuentro se disputará en el estadio del Instituto Tecnológico de Oaxaca, donde el conjunto oaxaqueño tratará de aprovechar la condición de local y el respaldo de sus aficionados. En su más reciente compromiso, Dragones consiguió un empate a un gol como visitante frente a Cámbaro, resultado que le permitió sumar un punto. Ahora el equipo oaxaqueño tendrá enfrente a Cañoneros FC, conjunto que ocupa el último lugar del grupo 2, por lo que Dragones buscará hacer valer su localía y regresar al camino de la victoria. Ya por último le comento que en el ciclismo, Oaxaca vivió una gran jornada con el Short Track Viva México y el Deporte, competencia que reunió a más de 300 pedalistas en calles del Centro Histórico, esto como parte de las actividades de septiembre, mes de la patria. La competencia contó con las categorías libre femenil, libre varonil y máster varonil. En la rama libre femenil, el primer lugar fue para Luz Audelia Reyes del equipo Pacas Bay. En libre varonil, la victoria correspondió a Ricardo López Santiago de Electricidad Industrial. Mientras tanto, en la categoría máster varonil, el ganador resultó José Luis Ramos García, también representante de Electricidad Industrial. Los tres primeros lugares de cada categoría recibieron 6,000 pesos para el campeón, 4,000 para el segundo lugar y 2,000 pesos para el tercero, además de sus respectivas medallas conmemorativas. Una jornada que permitió a los ciclistas mostrar su nivel competitivo y al mismo tiempo acercar este deporte a la ciudadanía oaxaqueña. Son los deportes. Gracias. Pásela bien.
1: 8 de la mañana con 40 minutos, pues ahí está la información deportiva con David Carreño. Nosotros vamos a una pausa, regresamos con más.
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1: 8 de la mañana con 42 minutos. Vamos a este Enlace Mixteco y nos vamos con Humberto González Marroquín, quien nos informa desde Putla, Villa de Guerrero.
12: Audiencia de la heroica ciudad de Tlaquiaco y Guajuapan, le leo muy buenos días, Gerardo, Javier. A continuación la información desde Putla, este viernes 18 de septiembre. Día de mañana, sábado, a las 12 del día, se llevará a cabo el segundo simulacro nacional 2026, con un escenario planteado para la región, que se considera un sismo hipotético de magnitud 7.6 con epicentro en 75 kilómetros del suroeste de Tonalá, Chiapas, en el Golfo de Tehuantepec. Por primera vez se realizará en día sábado, facilitando la participación directa de las familias desde sus hogares y la revisión de planes de emergencia. Nos dio a conocer Manuel Maza Sánchez, titular de la Coordinación Estatal de Protección Civil y Gestión de Riesgos en Oaxaca. Y continuando con la información, otra de las problemáticas que se agrava son los perros en situación de calle, que continúan en aumento cada día en las calles, mercado y espacio público de Putla, lo que impacta en la salud pública debido a sus heces, así como agresiones a las personas y el robo de comida a productos que se ofrecen en el mercado municipal, refirió un ciudadano de la localidad. Continuamos con más información en este Enlace Mixteco.
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1: 8 de la mañana con 43 minutos y aumenta la cantidad de perros en situación de calle allá en Putla, Villa de Guerrero. La información con Humberto González Marroquín.
12: Los perros en situación de calle continúan en aumento cada día en las calles, mercados y espacios públicos de Putla, lo que impacta en la salud pública debido a las heces, así como agresiones a las personas y robo de comida o productos que se ofrecen en el mercado, refirió un ciudadano de la localidad. Hoy ya se perdió la campaña de concientización a las y los dueños y multas por el abandono de sus mascotas en las calles, manifestó el ciudadano. El lugareño comentó que hoy los perros en situación de calle van en aumento.
13: Mira, la mayoría de perros es una alza aquí en la población. Tenemos muchos dueños que son negligentes en la cuida de sus perros y los sacan a la calle y los perros causan estragos, destrozos tanto a la población con sus heces fecales, con la orina, con el tráfico. Ahí vemos las perras en celo y una jauría de perros tras ellas, y claro que causan estragos, pueden morder a la ciudadanía.
12: Otro de los ciudadanos de la población agregó que es lamentable que las autoridades no realizan alguna campaña de concientización a los dueños o multas por el abandono de sus mascotas a la calle.
14: El problema de los animalitos que andan sueltos en las calles se debe a que la gente es irresponsable porque no debe de tener, y sobre todo que también pues las autoridades no tienen un lugar establecido y un programa para este tipo de problemática, como en otras localidades que tienen sus perreras, tienen sus brigadas, y que son unos animales que la verdad sí merecen algún cuidado especial, sobre todo para que tienen animales como los perritos, si no los van a cuidar en su casa, los abandonan y ellos andan deambulando y pues sobre todo haciendo algunos destrozos en algunas casas, a veces le muerden a las personas.
12: Desde Tepren de Pucla informó Humberto González Barroquín.
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1: 8 de la mañana con 46 minutos. Muchas gracias a Humberto González Marroquín por esta información. Tenemos más que informarle.
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1: El sistema penitenciario de Oaxaca enfrenta una sobrepoblación moderada, principalmente en el centro penitenciario de Tanibet Varonil, donde alrededor de 1.900 personas privadas de la libertad comparten un espacio que ya resulta insuficiente para la capacidad instalada. La información con Zaira Cruz.
15: El sistema penitenciario de Oaxaca enfrenta una sobrepoblación moderada, principalmente en el centro penitenciario de Tanibet Varonil, donde alrededor de 1.900 personas privadas de la libertad comparten un espacio que ya resulta insuficiente para la capacidad instalada. El subsecretario de Prevención y Reinserción Social de la Secretaría de Seguridad y Protección Ciudadana de Oaxaca, Roberto Claudio Castillo Ramírez, reconoció que en Tanibet hay más de un centenar de internos que ya no cuentan con espacios suficientes para dormir y utilizan colchonetas en el piso. Sin embargo, señaló que no se hablaría de hacinamiento, aclaró al señalar que este concepto implicaría condiciones de mayor concentración dentro de las celdas. Sin embargo, admitió que dormir en el piso constituye ya una situación de sobrepoblación. Oaxaca cuenta con 10 centros penitenciarios, dos de ellos especializados, uno para adolescentes y otro para pacientes psiquiátricos. En conjunto alberga cerca de 4.400 personas privadas de la libertad, de las cuales prácticamente la mitad se encuentran en Tanibet Varonil, clasificado como un centro de mediana seguridad.
16: De manera inmediata. Y trabajamos con ellos todos los días. O sea, ese es un tema que hemos tenido en esta administración.
17: Entonces ya no está este control de parte de la... De
16: ya,
17: los,
16: no,
17: ya no,
16: ya no, donde antes tenías que pedir permiso para entrar al sector poblacional y tenían que darte permiso a ellos, ya no.
17: Y la situación en los centros penitenciarios, creo que en el DED acusaban de hacinamiento o algunos malos tratos ahí. ¿Cómo se encuentran? ¿Hay o no hay hacinamiento en algunos penales? ¿Hay sobrepoblación?
16: A ver, ahorita hay sobrepoblación moderada, la voy a clasificar así.
17: ¿En qué penales?
16: Tanibet, tenemos un promedio de más de 100, que evidentemente ya no tienen lugar, duermen en colchoneta, en el piso. Ya cuando una persona me duerme en el piso en colchoneta, pues ya hay un tema de sobrepoblación. Hacinamiento, no hablaría de hacinamiento. Hacinamiento es cuando ya de plano metes a 15, 20 en una celda. ¿Me explico? Uh-huh. Entonces no estamos en esas condiciones. Y en los otros penales estamos 20, 10, 5, es muy relativo. En Tanibet, evidentemente, hemos tenido ese índice. ¿Por qué? Porque ha habido más detenciones. Porque la política, lo voy a decir así, porque la política criminal, no solo de Oaxaca, ha sido, aumenta las penas, que todos se vayan a la cárcel, y creo que hay algunos delitos que no necesariamente tienen que estar en la cárcel. Hay otros mecanismos para poderlos reeducar, para poderlos evidentemente reinsertar.
15: Asimismo, el funcionario señaló que actualmente no existen mesas directivas, grupos de autogobierno o estructuras que ejerzan control sobre los centros penitenciarios. Afirmó que quienes ingresan a los penales son recibidos por servidores públicos uniformados e identificados y que la administración mantiene diálogo permanente con la población penitenciaria para atender sus necesidades. Otro de los problemas reconocidos es el déficit de custodios. Al tema, el subsecretario de Prevención y Reinserción Social, Claudio Castillo Ramírez, señaló que Oaxaca requiere aproximadamente 100 nuevas plazas para fortalecer la vigilancia, principalmente en Tanibet Varonil y Miahuatlán. Explicó que Tanibet concentra alrededor de 1.900 personas privadas de la libertad, mientras que el penal de Miahuatlán alberga cerca de 600. De acuerdo con los parámetros referidos por el subsecretario, en un centro de mediana seguridad debería existir aproximadamente un custodio por cada 20 personas privadas de la libertad. Sin embargo, en Oaxaca la proporción se acerca actualmente a un custodio por cada 30. Para Oro División Noticias, Zaira Cruz.
1: 8 de la mañana con 50 minutos. Es momento de nuestra siguiente pausa. Regresamos con más.
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1: 8 de la mañana con 51 minutos. Es momento de el resumen de Oro Noticias con Humberto Cruz.
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23: Señoras y señores, bienvenidos, bienvenidas a la información. Gracias por acompañarnos. Este es el resumen informativo. Mi nombre es Humberto Cruz y esta es la información más relevante. En una conversación con Oro División Noticias, el fiscal del estado, Bernardo Rodríguez Alamilla, confirmó la recaptura de un sujeto identificado como El Fresa, quien había sido detenido como parte de la estructura del sindicato ASAEO en esta ciudad.
24: El proceso de fuga de esta persona se dio desde el día 15 por la tarde-noche. A partir de ese momento se empezó a hacer un operativo justamente de búsqueda y localización en dos días, ¿no? Primero a través de el tema de la separación de estos compañeros que de alguna manera presumimos nosotros tuvieron que ver con este proceso de fuga. Y segundo, se empezó a generar ya un proceso de manera directa de búsqueda y localización con nuestra propia fiscalía y los elementos de seguridad federales que nos acompañaron y nos están apoyando en este tema. Hubo un proceso de seguimiento, se le pudo localizar a esta persona en la región de la Mixteca, y a partir de ahí pues se llevó a cabo un operativo ya de manera directa también con nuestras propias corporaciones, apoyados con fuerzas federales, y bueno, se logró su captura ya en la madrugada de este propio día.
23: El fiscal del estado también señaló que se mantiene abierta una carpeta de investigación para revisar la conducta de los elementos que custodiaban a este hombre al momento de la fuga y ahora su posterior recaptura.
24: Es justamente lo que estamos investigando, ¿no? Pero el mensaje es contundente. No vamos a permitir este tipo de actuaciones al interior de la fiscalía y de cualquier corporación de seguridad. Justamente lo que necesitamos es que exista esta confianza en instituciones y en los procesos que llevamos a cabo, y cuando ocurre un evento de este tipo va a ser investigado y sancionado a los elementos correspondientes.
23: Ahora, ¿obligaría a replantear los esquemas de seguridad en los traslados, audiencias a los que sean conducidos el resto de los integrantes de esta estructura sindical?
24: Es parte del proceso que se está llevando a cabo. Digamos, la serie de detenciones que hemos llevado hasta este momento no han tenido ningún tema de manera particular, excepción de esta. Vamos sí a reforzar, a observar cómo se están llevando las mismas, y la idea es seguir trabajando al interior, pero también al exterior. Lo he mencionado, es un proceso en el cual todavía existen órdenes de aprehensión pendientes por ejecutar.
23: Bernardo Rodríguez Alamilla, el fiscal del estado, dijo también que mantienen las carpetas de investigación en que sean necesarias para dar con los responsables de la violencia en la zona triqui.
24: Lo he mencionado en diferentes espacios, estimado Humberto. Cualquiera persona que genere un acto de violencia o atente contra la libertad de las personas, sus derechos, va a ser investigado por esta institución. Nosotros, insisto, el aparato de seguridad y procuración de justicia, hemos mandado mensajes muy contundentes, pero además situaciones que se han cumplido en la realidad. En este caso sabemos que en la región triqui pues es un tema eminentemente social también, pero también sabemos que operan células delincuenciales que generan este tipo de violencia. Ese tipo de acciones no van a ser permitidas y evidentemente vamos a dar con los responsables también.
23: Por cierto, ayer en una nueva conferencia de medios, ahora de Ubisort, los dirigentes de esa organización se deslindaron de la denuncia de un ataque a balazos en la localidad de San Juan Copala y dijeron que ellos son las víctimas.
0: en donde señala nuestra organización de un ataque hacia su comunidad, que es San Juan Copala. Queremos aclarar que no hay mayor mentira que eso. El ataque fue directo hacia la comunidad de La Sabana. Lo que menos queremos es caer en una guerra de declaraciones. Ya no es tiempo para andar tratando de mentirle a la sociedad. Actualmente todas las comunidades cuentan con un teléfono celular, cuentan con redes sociales en donde se pueden recabar y mostrar pruebas. Nosotros las tenemos y nosotros no venimos a tratar de hacer el trabajo de fiscalía, ni lo tiene que hacer el MUL. El MUL no es quien para andar señalando responsables.
23: En otros asuntos, el gobernador de Oaxaca, Salomón Jara, dijo no estar satisfecho con los resultados de autoridades municipales en la región del Istmo de Tehuantepec, aunque no generalizó, tampoco particularizó. El gobernador de Oaxaca dijo que es necesario redoblar esfuerzos y entregar mejores resultados. Esto fue en el marco de una reunión del Gabinete de Seguridad en la región del Istmo de Tehuantepec.
4: Soy sincero, en lo personal no estoy satisfecho. No debíamos estar satisfechos. Los resultados no son suficientes. Lo que pasa en algunas partes del mundo, necesitamos afrontar el paso, echarle más ganas. La seguridad de las familias oaxaqueñas, de todos los estados, como los demás, y no admite descanso. Por ello, quiero pedirles todas, a todos, que redoblemos esfuerzos, que fortalezcamos aún más la prevención, la coordinación y la inteligencia.
23: El presidente municipal de Asunción Nochixtlán, Alfredo Feliciano López, dijo que esta comunidad mantiene el trabajo que sea necesario para recuperar su actividad.

0: pues instalar ya de manera pues importante la presencia de...
1: En otro tema, el titular de la Comisión Estatal del Agua para el Bienestar, Neftalí López, dijo que uno de los legados que dejarán es el de la construcción de plantas de tratamiento para evitar la contaminación de ríos y afluentes, por lo pronto los valles centrales.
2: Una de las acciones más importantes que está impulsando el señor gobernador es el tema del saneamiento, y lo estamos impulsando a través de diversas acciones. Una de ellas, la más importante, es la construcción de plantas de tratamiento. Actualmente se encuentran operando las 4 que construimos el año pasado. Si bien recordarás, construimos la planta de Telix La Huaca, la de Huitzo, la de Santa María y San Bartolo Coyote. Con estas 4 plantas ayudamos al tema de saneamiento en el río Atoyac, pero hay una que es muy importante y que me gusta mucho recalcarlo, que es la de Telix. Ahí nacía la contaminación. Y el día de hoy, el día que ustedes gusten visitar la planta de tratamiento, esa agua se reutiliza para la salida de plantas, se reutiliza para riego y pues obviamente dejamos de llevar esa contaminación a nuestros ríos tan importantes.
1: Por último, le informo que la Coordinadora Nacional de Protección Civil, Laura Velázquez, informó que cerca de 80 millones de teléfonos celulares recibirán la alerta por el simulacro de este 19 de septiembre.
3: En todo el país, sábado 19 de septiembre, 12 del día, hora centro de México, llevaremos a cabo este ejercicio ciudadano que nos permite medir toda nuestra capacidad de respuesta desde un plan familiar que ya estaremos elaborando en estos momentos. Hay que ver que va a ser sábado, por primera ocasión va a ser en sábado, y esto nos va a permitir a participar a la gran mayoría de mexicanos y mexicanas desde sus hogares, lo cual será un ejercicio muy importante, un plan familiar para determinar cuál es la responsabilidad de cada uno de los integrantes de las familias. Por último, recordar que van a sonar la alerta por guía celular, son más de 80 millones de celulares. Ustedes saben que por la instrucción de la Presidenta de México, el alertamiento por telefonía celular es una realidad en nuestro país. Somos el tercer país del continente americano con este alertamiento por telefonía celular, y sonarán todos los teléfonos en la República Mexicana a las 12 del día, hora centro de México.
1: Hasta aquí el resumen informativo. Gracias por acompañarnos. 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
6: Nueve de la mañana con 2 minutos, ya nos vamos. Soy Héctor Bautista Mairén y me despido con una frase de Zig Ziglar. Si puedes soñarlo, puedes lograrlo. Que tenga un excelente viernes.

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7: 9 de la mañana, 12 minutos, soy Arrancando, comenzando con mucha música a través de La Poderosa. Buenos días, qué gusto saludarte, acompañarte en la emisión de hoy viernes. Llegamos ya al fin de semana, es viernes y el cuerpo lo sabe. Rapidísimo se fue la semana y más que listos, puestos y puestos para acompañarnos con música. Después de toda la información, vamos al espacio musical. Oye, pues aquí nos quedamos y la disfrutamos en esa agradable emisión de La Poderosa. Estamos transmitiendo completamente en vivo desde la calle 5 de Mayo, en el centro. Nos da mucho gusto el poder saludarte, acompañarte, darte la bienvenida y invitarte a que te quedes con nosotros. Y bueno, pues aquí estaremos en este espacio, en esta emisión, hasta las 11 de la mañana. Te recuerdo que a punto de las 11 viene toda la información a través de en comentario. Mientras ya lo indicamos, vamos a acompañaros con música. Vienen algunos estrenos, lanzamientos. Lo vamos a decir también de del regional mexicano y a pasarla de lo mejor mientras realices sus actividades. Mientras ya te encuentras trabajando, ya te encuentras en el negocio, en la oficina, mientras ya disfrutas de un rico almuerzo, pues aquí estaremos acompañándote y disfrutando de la programación del 100.5. Así que quédate con nosotros, acompáñate, disfruta de La Poderosa. Buenos días, me da mucho gusto saludarte. Soy el Rulo y arriba de la cabina del 100.5 para juntos pasarla de lo mejor a través de La Poderosa. La estación más completa que te acompaña 365 días, 24 horas para disfrutar, por supuesto, de mucha más música a través de La Poderosa. 9:13 minutos, decimos que pues ya tan rápido, llegó el viernes. ¿Ya es viernes? Ya es viernes y el cuerpo lo

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4: Oye, las rolitas de la semana, de las propuestas nuevas. 9:23 minutos, buenos días.

Oye, pues John Sabela le sigue cantando al desamor con esa rola titulada Una Derrota Así. Continúa aparte revelando el cuarto sencillo de la nueva producción, este álbum de nombre Confesiones, un álbum muy personal, dice John Sabela. Y bueno, pues esta interpretación que llega de mucha personalidad, fiel al carácter honesto y muy personal que distingue a John Sabela en este álbum de Confesiones, vuelve a convertir el desamor en canción. Esta vez aborda el abandono y la aceptación de una relación que ha llegado a su final. No hay que culpar lo que pase aquí del destino, las decisiones las tomaste en el camino, es parte de lo que dice John Sabela con esta propuesta titulada Una Derrota Así. Continúa mostrando las distintas emociones, sonidos e historias que conforman este álbum de Confesiones, un proyecto completamente personal que está abriendo una de las etapas más nuevas del cantante. Una Derrota Así también acompañado de un video oficial, y bueno, pues de esta manera da a conocer su cuarto sencillo del álbum Confesiones, John Sabela con las rolitas de la semana.

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3: Estamos de regreso, buenos días, 9 de la mañana, 33 minutos. Te recuerdo que estamos a través del 953-117-6162, 953-117-6162. Vía mensajes de texto, mensajes de voz, mensajes de WhatsApp. Gracias a quienes se reporten con nosotros, se acompañan y disfrutan, por supuesto, aquí a través de La Poderosa en esta emisión de hoy viernes, en este 18 de septiembre. 18 días han transcurrido ya del mes número 9, el mes mexicano, el mes patrio, el mes de septiembre de este agradable 2026. Vamos, escuchamos, y que aquí nos escribe Sabito Rosso, estoy sintonizando. Manda saludos, por favor, especialmente para Araceli, estoy escuchando. Si puedes conocerme con una canción del Pancho Barraza, el Charco. Ahorita dedicamos a Pancho Barraza con mucho gusto, También nos dice saludos, felicitaciones para Marta Aguilar, que cumple años. Ya vienen las mañanitas para felicitar a los compañeros, para Marta Aguilar, que cumple años. Con mucho gusto le dedicamos las mañanitas. Ahí me dice saludos, Rolo, te escucho aquí en el portable, para todos mis coleguitas que van en carretera con mucha precaución, No te vayas a poner violento si vas en carretera a una velocidad bastante moderada, para que alguien espera tu retorno, tu regreso a casa. Respeta los señalamientos, límites de velocidad, y queremos que llegues con bien a tu destino. Oye, también a quienes ya se encuentran en hora del almuerzo, estás almorzando rico, delicioso, buen provecho y gracias por acompañarte con nosotros en esta agradable emisión de viernes 18 de septiembre. Oye, pues decimos que como es viernes, ya llegó el fin de semana.

0: 9:37 minutos.
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8: Vamos con nuestro bloque de mañanitas. Muchas felicidades a quienes cumplen, celebran, festejan un año más de vida, aniversario en ese agradable 18 de septiembre.

Noticia, hola, buenos días. Quiero mandarle saludos, felicitaciones, especialmente para Marta Aguilar, que cumple años y le puede dedicar las mañanitas. Espero que sea la mañanita, de parte de toda su familia, que la quiere mucho. Le deseo un feliz día y un muy feliz cumpleaños, claro, con mucho gusto. Felicitaciones, especialmente para Marta Aguilar, nos dice que está cumpliendo, festejando un año más de vida. ¡Feliz cumpleaños! Aquí a través de La Poderosa decimos muchas felicidades. Oye, también nos dice buenos días. Quiero mandar saludos especialmente para Delfino Cruz, que está cumpliendo años. Le puedes dedicar las mañanitas. Claro que están las felicitaciones, especialmente para Delfino Cruz, también celebra, festeja un año más de vida. Y para José Bautista, también nos dicen que el día de hoy está cumpliendo años. Muchas felicidades. ¿Sí? De parte de todos ustedes queridos, que le desean una muy feliz mañana. Para José Bautista, también le decimos felicidades a todos sus cumpleaños en este 18 de septiembre. Deseándoles un muy feliz día a festejar, a celebrar, aquí a través de La Poderosa.

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8: Vamos a los estrenos, lanzamientos, música nueva aquí a través de La Poderosa. Buenos días, 9 de la mañana, 52 minutos, emisión de hoy viernes.

Oye, pues el tren de la banda Carnaval está presentando una nueva rolita titulada Eres Pasado, un tema totalmente inédito que retrata una de las contradicciones más reales del amor, saber que no debes regresar con alguien y aún así seguir extrañando a esa persona. Entre orgullo, nostalgia y amor propio, esta propuesta titulada Eres Pasado habla de intentar cerrar definitivamente una relación mientras los sentimientos todavía se resisten a dejar ir a esa persona. Con la fuerza interpretativa y ese sonido que distingue a la banda Carnaval, el tema conecta con todos aquellos que alguna vez dijeron ya te superé, aunque por dentro supieran que todavía quedaba algo pendiente, porque a veces decir eres pasado no significa que dejaste de querer, significa que sabes que no debes volver, y es así como bajo esta premisa ingresa a la escena musical la banda Carnaval. Estrena también un video oficial, esta rolita ingresado este viernes, y bueno, pues aquí lo presentamos de los estrenos lanzamientos de la música nueva que ingresa, por supuesto, a través de la poderosa la banda Carnaval, tema totalmente inédito, y esta rolita titulada Eres Pasado de la música nueva.

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5: Estamos de regreso, escuchamos y qué buenos días. Y extremiano minuto aquí en la visión de hoy viernes. Hoy es viernes en este 18 de septiembre del 2026. Aquí llega Cañaveral al lado de la casetera. Daniel Pavón y la casetera. Y hasta mañana un minuto.

esa rola de la onda Cuisillos, Arturo Macías, ya por nombre Un Bebito con Tus Ojos, de las nuevas propuestas también que da a conocer recientemente la banda Cuisillos de Arturo Macías. Soy La Casetera, también el tributo al grupo Cañaveral. Vamos a escuchar música, saludito, me dice, estamos sintonizando, Rulo, para recibirse en la López, muchas gracias, también en la salida de Oaxaca, les mando saludos. Hola, buenos días, saludos para el ingeniero Iván Hernández Cortés, de parte de su chaparrita, dice, con una rolita, algo de Los Temerarios. Viene la rola retro de Los Temerarios, una de la tarde, aquí tratamos de tocar un poquito lo más nuevecito, lo más reciente, en escena musical en este espacio. Vamos a escuchar música, aquí llegan los chavos del Master Cumbia, y esa propuesta titulada La Adivinanza, 10 minutos.

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6: Vamos, escuchamos, sí, que abro días, 10, 14 minutos. Oye, pues decimos que ya llegó el fin de semana, ya es viernes. Viernes de fin de semana.
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1: Vamos a las estrellas de lanzamiento, lo que ha ingresado esta semana. Buenos días, 10:20 minutos.
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1: Oye, pues estreno, lanzamientos, música nueva. Se trata de Moi Bobadilla, que anda arrancando este viernes con propuestas nuevas. Y no es el lado del grupo Codiciado, sí. La canción ya por nombre ya no es lo mismo. Una colaboración entre Moi Bobadilla y Codiciado, que ha ingresado a la escena musical. La canción presenta una historia de emociones intensas. Combina los ritmos con esa letra sentimental. Inicia describiendo a alguien que se despierta con lágrimas y recuerdos de momentos pasados, mostrando un tono muy melancólico y nostálgico. Esta colaboración refleja la sensibilidad de ambos artistas. Además, funciona esta serie de narrativas más modernas, muy emotivas, que conectan con la experiencia de los oyentes. Y bueno, Valdez se va a identificar con esta rolita titulada Ya no es lo mismo, Moi Bobadilla. El grupo Codiciado llega también con la presentación del estreno oficial, que ingresa este viernes a la escena musical del regional mexicano.
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0: Oye, vamos con chavos y qué bueno, sigue siendo la mañana 27 minutos. Disfrutamos de esta propuesta de la Arrolladora. Fracaso seguro, si es esa propuesta. Oye, vamos con Arrolitas, pero también vámonos a las redes sociales. Está muy activa nuestra compañera Iris. Buenos días, Iris, ¿cómo estás? Su emisión de hoy viernes.
1: Buen día, Rulo. Muy feliz ya de estar aquí en el programa. Muy feliz porque ya es viernes, sobre
0: ya
1: todo.
0: Ya viernes, ¿no? Y el cuerpo lo sabe.
1: Y el cuerpo lo sabe. Sí, ya es viernes. Platicábamos, ¿no? Que pareciera que antier fue... Sí, antier decíamos fue jueves. No, fue jueves, fue domingo.
0: Como si fuera domingo, lunes
1: y otro jueves. Ya no sabemos ni qué día, ¿no?
0: Como las zapas del Chavo del 8. Efectivamente, pero bueno, ya afortunadamente el calendario nos marca que es viernes y otra vez ya nos toca descanso de fin de semana.
1: Así es. Pues vámonos con los saludos ya aquí con la transmisión de TikTok. José Reyes, hola, muy buenos días. Saludos desde Hermosillo, Sonora.
0: Saludos, buenos días.
1: Vamos a saludar a Luis Ángel Santiago Jiménez. Vamos a saludar a Toño. Ay, este Toño nos dejó muchos mensajes repetidos.
0: Bueno, saludos.
1: Seferino, saludos desde Miami, Florida.
0: Miami, Florida, muchas gracias, buenos días.
1: Alberto Bautista, saludos desde Naples, Florida.
0: Ok, ahí le damos saluditos.
1: Mine, hola, saludos desde Sur Carolina.
0: Muchas gracias, en la Onda Americana, muy al pendiente de la programación.
1: Juanito, saludos desde Oregon hasta de Bella, Tehuacán, Puebla.
0: Ok, saludos.
1: Saludos a la familia García de Morelos, Atatlauca, Tlaxiaco, Oaxaca.
0: Perfecto, muchas gracias.
1: Saludos a la poderosa de Tlaxiaco desde Washington.
0: Desde Washington, muchas gracias. Feliz viernes.
1: Uciel, saludos desde Estados Unidos.
0: Ok, saluditos.
1: Efraín Merino, saludos desde Washington. Saludos a la raza de Buenavista de Juárez y Tundugia. A la familia Cruz Quiroz. Y tenemos más saluditos. Beltrán, salúdame a toda la familia de Santiago Yolomecal y también parte de la familia que están en Joya. Allá la familia de Santiago Yolomecal, a la familia Beltrán, Beltrán Ávila, y allá en Joya Grande a la familia Ávila.
0: Perfecto.
1: Tenemos más saludos. Saludos a todos los paisanos de Cerro de Pájaro, Copala.
0: Ok, saluditos.
1: Usuario M, saluditos desde Tijuana, Baja California.
0: Saludos, buenos días.
1: Buen día a todos los que ya están aquí igual con nosotros. Vamos a

0: saludar a Usuario México. Él nos escucha. Saludos desde California, nos dice.
1: Muchas gracias.
0: Tijaltepet, desde Oregon, nos escucha. Saludos para la gente de San Pablo, Tijaltepet.
1: Perfecto.
0: José, saludos desde Florida.
1: Florida, muchas gracias.
0: Nos dice el Romero, hoy toca cheque.
1: Sí, me imagino que ahí les toca la rayita ya, ¿eh?
0: Reyes, hola, saludos desde Virginia.
1: Saludos, buenos días.
0: El Romero, saludos desde Sur Carolinas. Okay. Ever Bolaño, saludos desde Las Vegas, Nevada.
1: Perfecto.
0: Alice, hola chicos, nos dice, nos anda acá saludando. Julián, saludos. Halcón de la Sierra, saluditos para la raza Mije.
1: Están los saludos.
0: Bueno, aquí nos abreviaron, a ver.
1: ¿Qué nos dice? Hola, saludos para desde...
0: New Jersey, ¿no?
1: New Jersey. No, Norte Carolina.
0: Ay, hay que...
1: Aquí tenemos que adivinar, ¿eh?
0: Ahora sí vamos a hacer ahí el meme, ¿no? De dice que aquí vamos a ponernos como los Reyes Magos. Nos vamos a poner como de diferentes personajes porque hay que adivinar. Hay que adivinar qué canción. Alice, qué gusto saludarte desde Cuernavaca, Morelos.
1: Perfecto.
0: Che, saludos desde Alabama.
1: Ok, muchas gracias por reportarnos. Vamos a la parte musical y estamos de regreso. ¿Cómo pueden buscarnos también en las redes sociales aprovechando?
0: A través de TikTok, La Poderosa Tlaxiaco. Facebook Social, La Poderosa 100.5 FM 830 AM. Y a través del mensajero, el 953-117-6162.
1: Vamos a la música, dinos la hora exacta.
0: 10:31 minutos.
1: Llega Mayday, aquí está Alfredo Oliva.

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4: Vamos a escuchar música a través de La Poderosa. Buenos días, emisión de este agradable viernes. Hoy es 18 de septiembre. Por cierto, ¿qué acontece en un 18 de septiembre? ¿Sabías que hoy es conocido como el Día Mundial de la Quiropraxia? Cada 18 de septiembre se lleva a cabo esta fecha con la intención de divulgar información a la población acerca de la importancia de esta disciplina sanitaria. El Día Mundial de la Quiropraxia se celebra desde 1895. Es un procedimiento que hoy conocemos como quiropraxia. ¿Sabías que hoy el 18 de septiembre también es el día dedicado precisamente a la ética médica, Día Mundial de la Ética Médica? La ética médica, pues, es una rama que consiste en un sistema de principios éticos y morales que rigen la práctica de la medicina clínica y la investigación científica, a fin de regular la actividad médica, procurando una correcta actuación de los profesionales de la salud en relación a los pacientes que tratan. Y también este 18 de septiembre se conoce como el Día Mundial del Bambú. El bambú ejerce un rol muy importante en la producción sostenible de alimentos y la protección de la biodiversidad, promoviendo de esta manera la seguridad alimentaria en la población, contribuye a la mitigación del cambio climático y de los gases por efectos invernaderos, la erradicación del hambre y la pobreza, beneficiando la salud de las personas. ¿Sabías qué? 18 de septiembre, Día Mundial del Bambú. De los datos curiosos, y aquí los compartimos contigo en ese agradable viernes. Y pues hoy 18 de septiembre.
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Oye, los Rojos vuelven a sorprender con esa rolita titulada El Plan Perfecto, una alegre y novedosa cumbia que convierte la conquista amorosa en todo un recorrido por canciones que han dejado huella en la música. La canción va revelando ese plan perfecto con el que un enamorado está dispuesto a hacer de todo para conquistar a la persona que quiere y obviamente algún día tenerla frente al altar. El resultado es una cumbia fresca, ingeniosa, llena de alegría en la que el público podrá divertirse descubriendo cada una de las referencias musicales escondidas en esta propuesta. Así es como los Rojos de nueva cuenta vuelven a estar en la música nueva. El Plan Perfecto representa este cuarto y último adelanto de lo que será la nueva producción discográfica de la agrupación, cuyo lanzamiento ya está previsto para este mes siguiente, o sea, para el mes de octubre. Con esta canción, los Rojos demuestran una vez más su intención de buscar propuestas diferentes dentro de la música, esta vez rindiendo un peculiar homenaje a las canciones y artistas que forman parte del gusto popular, mientras cuentan una historia sencilla, romántica y a la vez muy divertida. Los Rojos presentando El Plan Perfecto.

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4: Estamos de regreso. Buenos días, 10 de la mañana, 53 minutos. Que rápido vamos avanzando. Y regresamos también con los saludos. Mi querida Iris, ¿cómo estás? Se nota que es viernes y el cuerpo lo sabe, ¿eh? Más que contenta, feliz y alegre.
5: Se nota
4: que es viernes.
5: Vámonos con las saludas. Tenemos más saludos aquí a través de TikTok. Todavía tenemos gente que se sigue conectando, gente nueva. Todos los días tenemos gente nueva que dice, soy nuevo seguidor. Dice, salúdenme.
4: Muchas gracias, sí, claro.
5: Nos vamos con los saludos, Julián. Saludos para mi primo Melvin. No nos dice en dónde nos escucha. Ajá, Melvin.
4: Ok.
5: Luna, saludos desde California.
4: Saluditos, buenos días.
5: Che, soy nuevo seguidor, bro, dice.
4: Ah, perfecto, muchas gracias.
5: Saludos para mi primo Melvin. Okay, ya habíamos pasado los saluditos desde San Isidro, Ñumí.
4: Muchas gracias por la preferencia y la sintonía.
5: Andrés Velasco, saludos cordiales desde la Ciudad de México a San Andrés Lagunas, Tepozcolula, Oaxaca.
4: Perfecto.
5: A ver, nos preguntan, ¿quién crees que gane el Clásico Nacional, Chivas o América?
4: Híjole, difícil, ¿eh?
5: Muy difícil. Difícil. Les decía que me la ponen difícil. Azteca, hola, muy buenos días. Saludos desde Arizona.
4: Desde Arizona, muchas gracias.
5: Rodríguez, hola, muy buen día. Ay, ese no. Okay, era. Okay. Saluditos. Me chivean, ¿qué pasó?
4: Sí, te ponen roja.
5: Santiago, saluditos para la agencia de Genaro Vázquez Ocotepec desde Ecatepec, Estado de México.
4: Ok, gracias por seguirnos, vamos, muchas gracias.
5: Julián, igual manda a saludar a su primo Eloy.
4: Eloy para Eloy, muy bien. Buenos días, claro, con muchas gracias.
5: Iván Pérez, hola amiga, muy buenas tardes. Manda saludos para la comunidad de Ojo de Agua, Nundaco. Saludos desde New Jersey.
4: Ah, muchas gracias, en New Jersey.
5: A ver, vamos a saludar también a Centinela.
4: Ok.
5: Margarita, muy buenos días, saludos y bendiciones. Que tengan un excelente día. Saludos a la familia Rojas del Ojite.
4: Del Ojite, muchas gracias. Acompañarnos en La Poderosa también día con día, ¿eh? Muy al pendiente de la transmisión.
5: Saludos para Fernando Machuca Corona, no nos dicen en dónde se encuentra.
4: Okay.
5: Berna López, manda saludos para Hierbabuena Mixtepet, pongo una música de Talleres de la Sierra.
4: Ok, perfecto, queda pendiente.
5: Saludos desde San Miguel Monteverde.
4: Perfectísimo, San Miguel Monteverde, muy bien.
5: Saludos para la familia Bautista desde Virginia.
4: Virginia, ok, gracias.
5: Un saludo a todos los de Cuesta Blanca, en especial a Alexander. No, Alexander y a David, que le echen ganas, dice.
4: Están trabajando, muy
5: hoy
4: bien,
5: no
4: gracias.
5: No nos pusimos lentes, por eso no estamos viendo bien. Juan, hola, muy buenas tardes, saludos desde Argentina, acá son las 13 horas con 55 de la tarde.
4: Ah, ok, saludos, gracias. ahí con la diferencia de horario. Bueno, pues estamos llegando a la parte final de nuestro espacio en este viernes. Ya para despedirnos, mi querida Iris, pues desean un excelente fin de semana.
5: Así es, allá les vamos a desear un excelente fin de semana y nos escuchamos el día lunes.
4: El próximo lunes aquí nos encontramos en este espacio, en esta emisión de 9 a 11 de la mañana. En TikTok estamos de 10 a 11. Y bueno, pues llega toda la información a través de en comentarios. No sé si también recordarles que 1 de la tarde viene mucha música y la transmisión de una cuenta de TikTok con nuestra compañera La Sabrosita. Sigue preferencia de La Poderosa. Quédate, viene toda la información a través de en comentario. ¡Buenos días! ¡Ya es viernes!

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tal? Buenos días, los saluda Agustín Chávez en el programa En Comentario de este viernes 18 de septiembre, ya casi faltando menos de 15 días para llegar al mes de octubre, y está con nosotros también ya en el estudio Héctor Bautista Mairén y se incorpora Alain Albarrán Granados. Vamos a dar inicio con el esquema que tenemos acostumbrado, o que nos estamos ya acostumbrando, es el de el estado del tiempo, y me voy con esta información. Prevén lluvias y tormentas fuertes, actividad eléctrica y vientos fuertes en Oaxaca. Las temperaturas máximas presentarán pocos cambios, mientras que las mínimas tendrán un ligero descenso en zonas serranas, es decir, va a haber frío. La Coordinación Estatal de Protección Civil y Gestión de Riesgos informa que se prevén lluvias y tormentas fuertes acompañadas de actividad eléctrica y vientos fuertes, con algunas lluvias localmente intensas en cortos periodos, principalmente en la Sierra Sur, Norte, del Istmo de Tehuantepec y Cuenca del Papaloapan. Asimismo, se prevén bancos de niebla en elevaciones mayores a los 1,800 metros asociados con el viento fresco a frío. Soplará viento del norte de intensidad moderada con algunas rachas que podrían incrementar el paso de las lluvias. Estas condiciones estarán asociadas con la interacción de una masa de aire frío, circulación ciclónica y un canal de baja presión. De acuerdo con el pronóstico meteorológico emitido por la Comisión Nacional del Agua, las temperaturas máximas presentarán pocos cambios, mientras que las mínimas tendrán un ligero descenso en zonas serranas. Las temperaturas para este día son las siguientes: valles centrales, una mínima de 14 y una máxima de 30 grados. En la región del Istmo de Tehuantepec, una mínima de 22 y una máxima de 33 grados. En la cuenca del Papaloapan, una mínima de 20 y una máxima de 31 grados. En la región de la costa, una mínima de 23 y una máxima de 34 grados. En la región de la Mixteca, una mínima de 12 y una máxima de 29 grados. En la Sierra de Flores Magón, una mínima de 13 y una máxima de 31 grados. En la Sierra Juárez, una mínima de 8 y una máxima de 24 grados. En la Sierra Sur, una mínima de 12 y una máxima de 27 grados. Se exhorta a la población a atender las recomendaciones de Protección Civil y Capitanías de Puerto, así como a mantenerse informada sobre las condiciones

0: meteorológicas a través de los medios y redes sociales oficiales.
1: Efectivamente, Agustín Chávez, muy buenos días Alain Albarrán. Es viernes 18 de septiembre de 2026, es el 261º día del año, es decir, llevamos 261 y nos quedan 104 de este 2026. Hoy, 18 de septiembre, se festeja a José, Sofía e Irene. En una fecha como hoy de otros años, en 1841, renunció el coronel José López Ortigosa, quien fue gobernador del estado en 6 ocasiones, sumando en total 9 años de gobierno. En su época se construyeron los puentes sobre los ríos Cajonos y Totolapan. En 1572 llegó al actual territorio nacional el primer grupo de jesuitas, enviados por determinación del tercer general de la orden, Francisco de Borja. En 1797 nació en San Miguel el Grande, hoy de Allende, Guanajuato, Lucas Valderas, patriota que luchó contra los invasores norteamericanos. A su muerte, en la defensa heroica de Chapultepec, fue ascendido póstumamente al grado de coronel. En 1930 inició transmisiones la XEW desde la Ciudad de México para toda América Latina, ¿no? Así decía su presentación, marcando con esto el inicio de la radiodifusión en México. En el año 2000, la especialista en halterofilia, Soraya Jiménez, fue ganadora al levantar 215 kilogramos. Por primera vez una atleta mexicana obtuvo la medalla de oro en los Juegos Olímpicos. Esto fue en Sydney, Australia. Hoy, 18 de septiembre, es el Día Internacional de la Igualdad Salarial y también el Día Mundial del Bambú. Vamos ahora a los diarios de circulación estatal. El diario Marca: denuncian omisión de ganaderos ante casos de gusano barrenador. Una asociación ganadera de la entidad reportó que ganaderos libres omiten reportar los casos a las autoridades y piden reforzar la vigilancia para evitar la venta de carne de ejemplares contaminados. El Imparcial: persiste violencia política contra mujeres en municipios. Recibió el Tribunal Electoral del Estado de Oaxaca 37 juicios en 8 meses. Vamos ahora a los titulares de los diarios de circulación nacional. Milenio: golpe al huachicol en Guanajuato, incautan 59 millones de litros. El Universal: a Ojeda no lo hallan, pero sigue cobrando en la Marina. Excelsior: decomisan 59 millones de litros de huachicol. Reforma: retienen a militares y queman sus patrullas en Guerrero. El Heraldo de México: incautan 59 millones de litros de huachicol. La Razón de México: dan mayor golpe a huachicol, 59 millones de litros asegurados, no hay detenidos. El Sol de México: unidad de inteligencia financiera tendrá el presupuesto más bajo en 15 años en 2027. 24 horas, cae el trompas por feminicidio en Morelos. La Jornada: asestan en Guanajuato el mayor golpe al huachicol. La Crónica de hoy: Trump asegura que Estados Unidos y México están cerca de un gran acuerdo comercial. El Economista: importaciones de gas natural alcanzan volumen récord en agosto. El Financiero: retoman aliento mercados tras la decisión de la Fed. Pues esos son los titulares de los diarios de circulación nacional esta mañana de viernes 18 de septiembre.
0: Y nos vamos a un corte cuando son las 11:08.

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0: continuamos en el programa. En la mañanera de hoy destacó la presidenta de la República el decomiso histórico de huachicol allá en Guanajuato, y lo destaca por dejar las diferencias políticas y estrechar coordinación, expresó la presidenta de la República, al destacar el aseguramiento de más de 50 millones de litros de combustible. La presidenta Claudia Sheinbaum subrayó que este golpe al huachicol fue gracias a la coordinación del Gabinete de Seguridad de la Fiscalía General de la República, así como las corporaciones de seguridad y las fiscalías estatales, esto al referirse a la Fiscalía de Guanajuato. En este contexto destacó el estrecho nivel de coordinación con la gobernadora Livia Denise García, que ha permitido reducir la incidencia de homicidios en la entidad en un 75%. Tanto Sheinbaum como la mandataria estatal destacaron que el abatimiento de la inseguridad en el estado ha obedecido a que ambas partes han dejado de lado las diferencias políticas para estrechar la coordinación no solo en seguridad, sino también en infraestructura, educación y proyectos hídricos, como lo apuntó la presidenta. Pero vamos a escuchar cómo lo plantea o cómo lo expresó la presidenta Claudia Sheinbaum Pardo. Escuchemos.
1: Quiero destacar, antes de pasarle la palabra a la gobernadora, la coordinación que hemos tenido con la gobernadora en todos los temas. Realmente ha sido una excelente coordinación. Ustedes saben que venimos de dos partidos políticos distintos, pero eso no impide que hayamos tenido coordinación en absolutamente todo. No solamente en seguridad, sino en educación, en infraestructura, en el proyecto de agua para Guanajuato. En todo hemos tenido excelente coordinación, y yo agradezco mucho a Livia por este trabajo conjunto que hemos realizado. Y en seguridad, pues es realmente reconocerse el trabajo coordinado que hemos tenido. Hace pues ya casi 2 años vinimos a Guanajuato, nos pusimos de acuerdo con la gobernadora y dijimos, tenemos que entrarle al tema de la seguridad juntas. Y el resultado que vamos a presentar hoy es una reducción de 73% de los homicidios dolosos. Guanajuato en 2024 era el estado que más homicidios dolosos tenía, pero además se había mantenido en 12, 13 homicidios diarios por varios meses, años quizá. Entonces esta reducción es muy significativa y tiene que ver con el trabajo conjunto, desde atención a las causas hasta las detenciones que realiza la Fiscalía del Estado y la Fiscalía General de la República. El día de ayer, como ustedes vieron, salió en los medios, hubo un aseguramiento de combustible muy importante, que también refleja lo mismo. Es un trabajo de la Fiscalía General de la República, de Pemex, que en coordinación con el gobierno del Estado, pues, logró este aseguramiento, y la investigación no ha terminado. La Fiscalía General de la República tiene ya muchos avances de dónde viene este combustible y a dónde iba este combustible, porque no solo se trata de asegurar, sino de detener a cualquier grupo delictivo que estuviera vinculado con esta compra y distribución ilegal de combustible.
0: A su vez, la gobernadora de Guanajuato reconoció esta coordinación y reiteró el respeto al federalismo, y también resaltó la coordinación para realizar acciones no solamente para de antidelincuencia, sino también en obras de infraestructura y cuestiones hidráulicas. Vamos a escuchar la expresión de la gobernadora de Guanajuato. Escuchemos.
2: Le damos la más cordial bienvenida a nuestra presidenta Claudia Sheinbaum y a todo su equipo que el día de hoy la acompaña. Es un gusto tenerlos en Guanajuato, aquí en este estado donde nació nuestro México libre. Bienvenidos también a este que es un estado plural, democrático, que cree en la coordinación, en la colaboración, en el federalismo, y por ello es que nos sentimos muy contentos de que el día de hoy también se puedan presentar los resultados que hemos construido trabajando juntas. Desde el primer día que tuve la oportunidad de compartir con la presidenta el proyecto que queríamos para Guanajuato, las principales necesidades y retos que tenía nuestra gente, encontré en ella disposición y apertura. Y en todo momento hemos tenido una relación de respeto mutuo, de colaboración y de entendimiento. A mí me queda claro que la presidenta quiere bien a Guanajuato y en Guanajuato también la queremos bien porque hemos trabajado en equipo y porque hemos demostrado desde este estado que se puede dar resultados cuando dejamos de lado nuestras diferencias y nos centramos en aquello que es verdaderamente importante, porque nosotros en este estado queremos que le vaya bien a México y yo sé que la presidenta quiere que también le vaya bien a Guanajuato.
0: En concreto, la expresión de la gobernadora obviamente se extendió porque dio información con respecto a las obras de infraestructura que se están realizando en Oaxaca en coordinación con el gobierno federal. Nos vamos a una pausa y regresamos enseguida.

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0: información, la intervención de García Harfuch, secretario de o titular de la Secretaría de Seguridad Pública y Protección Ciudadana, que hace un recuento de las acciones realizadas en el estado de Guanajuato en este tema específico, pero también da a conocer la detención de los últimos homicidas que causaron crímenes en contra de una mujer en Jalisco, concretamente en Zapopan, y la detención del Trompas, aunque no lo menciona por su sobrenombre, que apuñaló a la residente española en México que vino a hacer su intercambio académico con la Universidad de Cuautla. Y bueno, en ese marco responde a algunos cuestionamientos que hacen medios de comunicación con respecto a cómo se dio este tema del huachicol. En ese informe, fíjate, Alain, Héctor, no se refiere Harfuch al contexto o al lugar, la ubicación donde detectaron los 59 millones de litros. Lo refiere, no, lo refiere más adelante, porque viene el cuestionamiento de los medios de comunicación. Pero vamos a escuchar esta información de García Harfuch. Escuchemos.
1: Por instrucciones de la presidenta Claudia Sheinbaum, la coordinación interinstitucional se ha mantenido como uno de los ejes del trabajo de seguridad en la entidad. Esta coordinación se ha reflejado en diversas operaciones, investigaciones y detenciones relevantes que se han trabajado en conjunto entre las instituciones que integran el Gabinete de Seguridad con las autoridades estatales. Principalmente, las acciones operativas han sido llevadas a cabo por el Ejército Mexicano y las autoridades locales. Del 1 de octubre del 2024 al 31 de agosto del 2026, han sido detenidas más de 10.600 personas, entre ellas 172 objetivos prioritarios del estado de Guanajuato, que son generadores de violencia. Se han asegurado más de 6 toneladas de droga, más de 1.000 pastillas de fentanilo, 2.000 armas de fuego y 72.000 cartuchos. También se han inhabilitado 2 laboratorios para la producción de metanfetamina. Estas cifras representan capacidades que pierden las organizaciones criminales, como las armas y la droga que no pueden vender. Guanajuato continúa siendo una entidad que requiere atención permanente y por eso las instituciones federales y estatales mantienen operaciones dirigidas contra los grupos que generan violencia y contra las actividades que sostienen su capacidad operativa. En representación del Gabinete de Seguridad, voy a mencionar algunas de las acciones realizadas durante las últimas semanas. En Romita, derivado de trabajos de investigación, se realizaron 12 cateos en inmuebles vinculados con el Cártel Jalisco. En estas acciones fueron detenidas 8 personas, donde se aseguró telefonía, armas de fuego y droga. En San Miguel de Allende, Victoria y Dolores Hidalgo, se ejecutaron 3 órdenes de cateo en inmuebles vinculados con diferentes grupos delictivos, donde fueron detenidas 7 personas y se aseguraron 13 armas de fuego, 37 cargadores, cartuchos, diversas dosis de droga, además de vehículos y equipos de comunicación. En León, durante otro cateo fue detenido un hombre y se aseguraron 14 armas de fuego, cargadores y más de 1.000 cartuchos. Agradecemos a las autoridades estatales por su colaboración, a la gobernadora Livia Denise García, al secretario de Seguridad y Paz, Juan Mauro González Martínez, y al fiscal general del Estado, Gerardo Vázquez Alatriste. En el marco de la Estrategia Nacional contra la Extorsión, implementada por la presidenta Claudia Sheinbaum, también reconocemos la implementación aquí en el Estado del Escuadrón Antiextorsión, con personal especializado para prevenir e investigar este delito, brindar acompañamiento a las víctimas y detener a quienes se dedican a esta actividad. Este trabajo se articula con la Estrategia Nacional contra la Extorsión. A través de los distintos canales de atención se han recibido más de 2.700 solicitudes de apoyo y se han localizado 88 personas relacionadas con casos atendidos por esta unidad. Hay un dato especialmente importante. Mediante la intervención y acompañamiento de las autoridades, se ha evitado que las víctimas de extorsión entreguen más de 101 millones de pesos a extorsionadores. Por eso, insistimos en la importancia de la denuncia en el 089. El 089 permite realizar denuncias de manera anónima sobre extorsión o cualquier actividad que ponga en riesgo una comunidad. Además de las acciones realizadas en Guanajuato, en los últimos días las instituciones del Gabinete de Seguridad han llevado a cabo operaciones relevantes en otras entidades del país, para detener a generadores de violencia y combatir delitos que afectan directamente a la población y a los sectores productivos. En Mexicali, Baja California, como resultados de trabajo de información e investigación del Centro Nacional de Inteligencia, el Gabinete de Seguridad detuvo a Víctor Alonso N., integrante de Los Rusos, grupo vinculado con el cártel de Sinaloa e identificado como generador de violencia en la región. Esto fue en absoluta coordinación con la Policía Estatal de Baja California. Cuenta con una orden de aprehensión por homicidio calificado y se le relaciona con delitos como homicidio, extorsión, distribución de droga y amenazas contra integrantes de instituciones de seguridad. Regresando a la Estrategia Nacional contra la Extorsión, instruida por la presidenta Claudia Sheinbaum, en Guadalajara, Jalisco, elementos de la Secretaría de Seguridad y Protección Ciudadana, de la Defensa Nacional, de FGR, con apoyo de las autoridades del gobierno de Jalisco, detuvieron a Mario N., alias El Fiera, y Juvenal N., alias El Coreano, quienes contaban con órdenes de aprehensión por extorsión agravada, homicidio y asociación delictuosa. Las investigaciones permitieron identificar que la organización a la que pertenecían realizaba comunicaciones extorsivas contra 77 negocios de diferentes sectores mediante plataformas digitales utilizadas para dificultar la ubicación de sus integrantes. Los trabajos de inteligencia permitieron establecer la presencia de ambos en Guadalajara y cumplimentar las órdenes de aprehensión. Con estas detenciones suman 8 integrantes de esta organización que operaban desde Jalisco haciendo daño en Tabasco. Estas acciones muestran la importancia de mantener investigaciones que trascienden los límites de una entidad. La instrucción de la presidenta Claudia Sheinbaum es que no haya espacios de impunidad. Finalmente, quiero referirme a 2 casos muy lamentables de feminicidio, uno ocurrido en Morelos y otro en Zapopan. Carla Margarita Pérez Jiménez, una joven de 22 años, estudiante de medicina y originaria de aquí, de Guanajuato, fue reportada como desaparecida y posteriormente localizada sin vida durante las labores de búsqueda realizadas por las autoridades. Expresamos nuestra solidaridad con su familia, sus compañeras y compañeros y con todas las personas cercanas a Carla. Desde que se tuvo conocimiento del caso, se iniciaron las investigaciones correspondientes y se mantuvo coordinación entre autoridades estatales y federales para establecer los hechos. Como resultado de estos trabajos de investigación y de coordinación con las autoridades de Jalisco, elementos de la Fiscalía General de Jalisco, en acompañamiento del Gabinete de Seguridad, detuvieron a una persona relacionada con este caso, identificada como Eduardo Isaac N. Agradecemos al gobernador de Jalisco, a la Fiscalía del Estado de Jalisco y a las instituciones de seguridad del Estado y a las autoridades de Zapopan también. Quiero referirme también a otros lamentables feminicidios en Morelos, donde lamentamos mucho el feminicidio de Claudia, de Kimberly, de Carol y de Michelle. Nuestra solidaridad con sus familias, con sus seres queridos y a quienes hoy enfrentan estas dolorosas e irreparables pérdidas. En el caso del lamentable feminicidio de Claudia Tacoronte Aguilera, una joven ciudadana española cuya vida fue arrebatada en Cuautla, Morelos, desde el momento en que se tuvo conocimiento de los hechos, las instituciones del Gabinete de Seguridad, en coordinación con la Fiscalía General de Morelos y de la Secretaría de Seguridad Estatal, iniciaron trabajos conjuntos de investigación e inteligencia para identificar, localizar y detener al responsable. Desde el inicio se tuvo un contacto permanente con la gobernadora Margarita González Arabia, con el fiscal general del Estado Fernando Blumenkron Escobar y con el secretario de Seguridad y Protección Ciudadana de Morelos, el general José Luis Bucio Quiroz. A partir de ese momento se desplegaron acciones de búsqueda en distintos puntos de Cuautla para localizar al responsable. Finalmente, el día de ayer, mediante una operación coordinada de todas las instituciones de seguridad federales y estatales, se cumplimentó la orden de aprehensión contra Francisco Javier N. por su responsabilidad en este feminicidio. Para la presidenta Claudia Sheinbaum, prevenir los feminicidios y atender la violencia contra las mujeres es una prioridad de este gobierno. Cuando no se ha logrado, lamentablemente, impedir que una mujer sea víctima de esta violencia, nuestra obligación es actuar de inmediato para esclarecer los hechos, detener a los responsables y combatir la impunidad con toda la fuerza del Estado. Por instrucciones de la presidenta Claudia Sheinbaum, continuaremos trabajando de manera coordinada con las autoridades de Guanajuato y mantener las operaciones conjuntas, los trabajos de investigación e inteligencia para detener a quienes generen violencia aquí en la entidad. Muchas gracias.
0: En ese marco de esta información también interviene la presidenta Claudia, porque cuestionan con respecto a cómo fue detectaron la bodega esta con toda esta cantidad histórica de litros decomisados. El primero que se supo y que se consideraba mucho, el de 10 millones de litros con los, en el buque donde están involucrados los sobrinos del exsecretario de Marina, y luego el otro, los contenedores ferroviarios con 18 millones de litros de huachicol que vinculan al exgobernador de Baja California, Rufo Apple. Y preguntan al respecto, y la presidenta obviamente menciona que la Fiscalía General de la República es toda una investigación, obviamente en coordinación con las instancias locales. Y luego también interviene Harfuch porque cuestionan con respecto a que no hubo detenidos. Escuchemos a la presidenta, ¿qué dijo?
2: No, es otra línea de investigación que traía la Fiscalía General de la República, que en su momento cuando se detectó se trabajó también con el gobierno del estado, con el secretario, con el gabinete de seguridad en general. Es otra línea de investigación que no ha terminado. Se hizo el aseguramiento, pero evidentemente la Fiscalía está investigando de dónde venía el combustible y en dónde se distribuye. Y ya tiene bastantes elementos para poder hacer las detenciones.
0: Bueno, en esta intervención, el reportero de Radio Fórmula habla precisamente de que no hubo detenidos y así respondió Harfuch.
1: No solo en este, sino en los casos más importantes donde ha habido aseguramientos, por ejemplo en el del buque que fueron más de 10 millones de litros, o en el caso del norte del país que también se hizo un gran aseguramiento, en todos hay detenidos, pero las detenciones vienen después. En este caso esto empezó el 3 de julio del 2026 con la detención de una pipa, y de una pipa se sacó toda la información para este predio. Como ya lo dijo la señora presidenta, el aseguramiento está y las detenciones y la investigación, pues por supuesto que va a haber detenidos, pero vienen después. En ese predio en ese momento no había nadie, por lo evidente, era una movilización grande del gobierno, de las autoridades estatales y del gobierno federal, pero las investigaciones continúan y las detenciones, igualito que en los otros casos, se van a dar. O sea, no ha habido un solo caso donde haya habido aseguramientos grandes que no tengamos detenidos.
3: Pero en el predio no había nadie quien cuidara ese predio.
1: En ese momento no.
3: ¿O les dieron el pitazo a quien estaba ahí?
1: Pues lo sabremos con las primeras detenciones, pero repito, en todos los casos donde ha habido aseguramientos grandes o pequeños, hay detenidos. Y en este caso no va a ser la excepción, va a haber detenidos como y lo vamos a reportar aquí.
3: Ok, presidenta, si me permite, y aprovechando que está el secretario, ¿cómo se explica la operación de este tipo de plantas? Las fotografías que difundió ayer la Fiscalía General de la República nos hablan de unas instalaciones similares a las de Petróleos Mexicanos.
1: Pues ayer una instalación de almacenamiento que más adelante, como lo mencionó ayer la Fiscalía General de la República, en coordinación con Seguridad Física de Pemex y Pemex Logística, van a dar la explicación de qué era exactamente esa instalación.
3: ¿Este predio pertenece a Petróleos Mexicanos o a qué empresa?
1: Hasta donde tengo conocimiento no pertenece a Petróleos Mexicanos.
3: ¿Es privado, es particular?
1: Lo va a dar a conocer la Fiscalía, el aseguramiento fue reciente.
3: Ahora, secretario, si me permite, en el mismo sentido, ¿cómo es que las autoridades no se percataron en ningún, no sé cuánto tiempo tarde construir una instalación de este tipo y ni la estatal ni la municipal se hayan dado cuenta?
1: Pues aquí lo relevante es que se operó, o sea, se hizo un aseguramiento sumamente importante y fue precisamente no solo con el gobierno federal, fue con las autoridades estatales también.
3: ¿Pertenece el grupo delictivo o este predio era operado por el cártel de Santa Rosa de Lima?
1: Lo va a dar a conocer la Fiscalía General de la República, porque ahorita dar una información incorrecta o especular pues sería una irresponsabilidad de mi parte.
0: La información, estamos viendo aquí las imágenes de toda una infraestructura montada, por eso dicen que consideraban que era de Pemex. Bueno, los que cuestionan.
4: Aquí en la imagen se pueden contar 10 tanques de esos enormes como los que están
0: en Tlacolula.
4: En Tlacolula, ahí decomisaron 59 millones de litros, de los cuales eran 33.5 de Magna, 7.3 millones de Premium y 18.2 de Diesel. 59 millones de litros, para ponerlo más o menos en contexto, una pipa, imaginemos una pipa de 10 mil litros,
0: Serían de 10 mil y de 40 mil.
4: Ajá, pero por eso, para poderlo imaginar, imaginemos una de 10 mil, serían 59 mil pipas como esa. Esos son 59 millones de litros.
0: Ahí está la información y bueno, nos vamos a una pausa y regresamos enseguida.
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0: Continuamos cuando son las 11:36. Adelante, Alain.
9: Y fíjate que, Agustín, Héctor, que hoy por la mañana se dio precisamente una actividad pues penosa, lamentable, porque desde ya un buen tiempo la gente ha aprovechado, sobre todo a los márgenes del río San Diego, a la altura de la colonia Benito Juárez, pues van a tirar sus desperdicios, cascajo, y eso daña, por ejemplo, la limpia que ha realizado, pues sí, las autoridades municipales junto con la participación de los vecinos. Y hoy por la mañana, pues bueno, pues sorprendieron a un vehículo que estaba arrojando material. Se pensó que era cascajo, que era material, sin embargo, pues ya hace unos momentos nos mandaron las evidencias resulta que son cáscaras de coco. Pero tengo en la línea telefónica al ingeniero Orlando Jiménez de Ecología. Orlando, un gusto saludarte, qué bueno que nos tomas la llamada. Buenos días todavía.
10: Buenos días, mi buen Alain. Buenos días a La Poderosa, a tu público en general.
9: Fíjate, Orlando, el motivo de la llamada, para que pudieras explicarle a la ciudadanía la situación que incurre pues cuando van a hacer ese tipo de prácticas y cómo los vecinos también se pueden organizar, dónde, porque es lo que nos preguntaban hoy, Orlando, dónde pueden denunciar, incluso acusan a las autoridades que ya les han notificado y que son omisas y que sigue ocurriendo esta situación en donde la gente va a tirar desechos allá a los márgenes del río.
10: Mira, Alain, en ese sentido, mucha gente todavía no evoluciona en su decir, en su andar. Ya no somos ese pueblo de hace 20, 30 años en el cual todos hacían lo que querían, ¿no? Entonces, ahora ya se tiene reglamentaciones y justamente aquí en el municipio, este periodo, esta administración se viene trabajando de la mano con SEMAIDESO, que es la Secretaría del Medio Ambiente a nivel estado, para poder fortalecer aún más lo que son la reglamentación. Y en este caso tenemos el reglamento de residuos sólidos urbanos, el de medio ambiente, que venimos trabajando directamente con ellos, y justamente podemos hacer las denuncias. Miren, de hecho también de poner una denuncia muchas veces implica que todos quieren que sea anónima, ¿no? El detalle es que en ese fin de poder poner una denuncia anónima, pues nos dejan muy coartados porque no dan direcciones, no dan domicilios, o muchas veces prácticamente le juegan al adivino, ¿no? Que nosotros adivinemos dónde es, nada más únicamente te mandan la fotografía y hasta ahí, ¿no? Entonces creo que también ahí es donde tenemos que saber cómo poder denunciar, y creo que también por eso ahí te voy a poner un ejemplo. Sí. En su momento, platicando con la ciudadanía, cuando se suscita un incendio, pues no sabemos dar una referencia y eso hace que tardes en llegar o atender la situación. Aquí en este caso ya nosotros tenemos identificado el espacio, tenemos identificadas a las personas y ahorita ya estamos trabajando porque nosotros somos, la dirección somos regulatorios. Sí. Quien tiene que sancionar directamente es la sindicatura de procuración. Recuerda que el municipio se tiene que regir en función de sus normas y sus leyes, y aquí la sanción pues tiene que venir emitida. Ahorita nosotros estamos trabajando el expediente para poderlo turnar a la sindicatura y ellos tienen que hacer la sanción correspondiente en función de la normatividad y las leyes aplicables. En este caso tenemos la ley de equilibrio ecológico que se está violando. Se está violando también la ley de residuos sólidos urbanos, que también nos rige aquí al municipio. Y en ese sentido tenemos que ir trabajando. Y mucha de la gente, te vuelvo a decir, no ha evolucionado. Siguen tirando restos al río. Por decir, tenemos casos de perros, de gatos. Y que pues esas prácticas ya no se deberían de estar haciendo, ¿no? Y tal parece que la gente se molesta cuando uno dice es que todavía no saben usarlo, por ser un cesto de basura, saben usar los servicios de recolección. Se molesta que digamos eso, pero es una realidad, Alain. Todavía estamos muy primitivos en ese sentido.
9: Y fíjate que lo acotas bastante bien, Orlando, en el sentido de que sí, es cierto que la gente de repente le huye al asunto de la responsabilidad cuando se quiere realizar una denuncia. Y porque aquí nos ocurre mucho. Sí, te explican, te dicen santo y seña, pero no digas mi nombre. Entonces yo pienso, porque ha ocurrido estas prácticas en otras localidades, en donde si un particular, un vecino, se da cuenta del hecho, pues ir a las autoridades inmediatas que son sus representantes, ya sean de colonias, de la agencia, y también darle trámite con la autoridad municipal y así seguir el caminito para que llegue a prosperar una denuncia como tal. Pero sí, seguimos siendo también omisos en ese asunto de que es que me da miedo. Y también la burocracia que impera en las instituciones, Orlando, porque la gente sí denuncio, luego no pasa nada, dan aquí un dinerito por abajo del agua y las cosas se quedan igual y se siguen reproduciendo.
10: Fíjate que en ese sentido, hablando de nuestro caso, nuestra administración, nosotros hemos atendido la mayor cantidad de denuncias posibles y tratarles de dar solución. Hay casos que también pues son insolucionables, ¿no? Porque son temas ya entre particulares o vecinos que muchas veces nos quieren
9: coaccionar
10: para que nosotros, exactamente, para que nosotros nos involucremos y ataquemos a un lado o a otro, ¿no? Y ambos no cumplen con las normatividades. Te voy a poner un ejemplo ahorita. Por ahí tenemos un caso de vecinos que están en litigio y que tienen problemas y que quieren que nosotros obliguemos a la otra parte a levantar ciertos desperfectos o desechos que manejan ellos, pero que en su momento están denunciados y que son la evidencia, ¿no?, del caso, y entonces ahí nosotros no podemos ejercer. Pero también tenemos casos, por decir, que nos hemos dado la tarea de estar investigando y que llegamos directamente con los responsables, porque se van haciendo hábitos y muy malos hábitos, ¿no? En el aspecto de que hay gente que deja su basura en el parque, hay gente que viene a dejar su basura a los predios baldíos, hay gente que ha dejado basura en los caminos, en las carreteras. Tenemos el caso de algunas agencias que están a orilla de la carretera, como es Nueva Reforma, lo que es San Miguel del Progreso, y que con ellos hemos estado trabajando también en otro sentido, de poderles poner letreros a la gente que también transita las carreteras, que no depositen su basura, o que no tienen la basura en el camino, ¿no? Entonces, todo eso venimos trabajando, te digo, nada más que es una cuestión de educación. Sí. Y en este sentido, hay aquí hay otra molestia, porque dice la gente, es que nosotros todavía podemos aprender, pero nos hemos dado cuenta que llevamos, ¿qué te gusta?, 20, 30 años trabajando en el hecho de que hay que clasificar la basura, trabajando en el hecho de que tenemos que ser más sensibles en el uso de la bolsa, y aún así seguimos repitiendo lo mismo, y la gente no cambia. Entonces nosotros como dirección nos hemos dado la tarea de trabajar mejor con las nuevas generaciones, empezarles a crear hábitos a partir desde los 5 años a los 15 años, y en este sentido nos hemos enfocado a trabajar directamente con las instituciones educativas para poder fomentar la cultura de la ecología y el medio ambiente dentro de los niños y los jóvenes. Tenemos escuelas tipo que hemos venido impulsando directamente a través de la dirección. Tenemos el caso de la Escuela Secundaria Técnica 36, que es una escuela ejemplo, tanto en el manejo de residuos sólidos como captación de agua de lluvia, como lo que es el tema de la promoción de jardines, ¿no?, y de áreas verdes principalmente. Y ellos han visto los beneficios que se tiene, que se van obteniendo, y de esa forma venimos impulsando ese tipo de alternativas para con ellos. Tenemos casos como de éxito, como en la primaria de la colonia, ¿cómo se llama la colonia de aquí? La López Mateos, perdón, la agencia López Mateos, donde inclusive ya los niños, pues prácticamente ellos te ilustran, ¿no?, te enseñan, porque tienen sus huertos urbanos directamente dentro de su institución. Y entonces eso es lo que tenemos que venir cambiando, nuevas generaciones, porque las generaciones que están tomando decisiones y las generaciones actuales, pues no han querido entender, ¿no? Tenemos este caso que del que manifiestas ahorita, de la denuncia pública que se está haciendo, pues si te das cuenta son jóvenes, ¿no? Estamos hablando de, no rebasan los 30 años, y que están cometiendo este tipo de delitos, porque finalmente es un delito el que están provocando, ¿no? Entonces, ¿cuál es el asunto? Pues de nada sirve que si les estés repite y repite si ellos no quieren evolucionar, si no queremos cambiar nuestro sentido, ¿no? En este sentido, también por ahí nosotros nos hemos dado la tarea de poder generar el hecho de las campañas de sensibilización para evitar que el vidrio vaya, por decir, con el resto de la basura, y para eso tenemos campañas de recolección de vidrio, tenemos campañas de recolección de electrónicos, tenemos campañas de recolección de pilas, y que la gente no participa. Eso es lo más triste, ¿no?, que solo hablan en las redes sociales, atacan a las radios, que primero pedían que las pilas, pero que quieren que vayan los camiones. Aquí algo que te puedo decir, Alain, no lo podemos colocar dentro de los camiones, porque nosotros estaríamos incurriendo en un delito. Allí, para ello, existe una ley que se llama la Ley de Residuos Sólidos, en la cual te marca perfectamente que los residuos radioactivos no los puedes tú recolectar como municipio, los tendría que recolectar la federación, más sin embargo, como no tenemos vehículos de la federación que recolecte directamente aquí, nosotros estamos haciendo un centro de acopio, y no lo podemos estar recorriendo dentro de las calles, porque estarías tú irradiando radiación a todos los transeúntes. Por eso el motivo que se tiene que depositar en un solo sitio.
9: Orlando,
10: entonces, sí hay varios...
9: Sí, Agustín Chávez tiene ahí una pregunta. Adelante, Agustín.
0: Orlando, claro que sí. Dentro de sus actividades y también de la sindicatura, ¿cuántos daños ambientales que constituyen delito han integrado carpetas o las han canalizado para la Profepa? Y también la otra pregunta, si han supervisado esas partes o esos espacios que están devastando lomas, cerros, para que también tiene que intervenir allí Profepa y tiene que intervenir Semarnat para ampliar espacios de vivienda o incluso, no me puedo equivocar, en algún momento para desarrollos inmobiliarios.
10: Claro, justamente en ese sentido nosotros hemos intervenido en los casos de denuncias que se han establecido como tal, vuelvo a repetir, denuncias que conlleve pues todo el asunto que se viene trabajando, y nosotros llevamos más o menos de un año y medio, tenemos 30 denuncias directamente en Profepa, de ellas 20 ya han sido atendidas aproximadamente, 10 están en el proceso. Recuerden que las denuncias ante Profepa no son inmediatas. El detalle aquí, Profepa es muy limitado en el aspecto de inspectores, y tenemos casos, por decir, de fauna silvestre, tenemos casos de extracción de petróleos, tenemos casos de destrucción de bosques, tenemos casos de movimiento de suelo, y tenemos casos, por decir, de contaminación o desechos o descargas directamente al río por materiales peligrosos. Entonces, es lo que hemos estado atendiendo principalmente, y tenemos algunas otras denuncias que están pendientes justamente por también extracción de petróleos, el tema de modificación de cauces de río. Tenemos otros como lo que es también fauna silvestre en domicilios, y que se han integrado las carpetas de investigación, ¿no? En ese sentido, les digo, es directamente con Profepa. Recordar que Semarnat es únicamente regulatoria. Ellos te dan las normas, te dan las leyes que se van a ejercer, y quien las ejecuta es Profepa. Aquí algo importante, lo que nosotros logramos ver, desafortunadamente, de lo que son esta administración que llevamos 12 años más o menos. Anteriormente la Profepa era más fácil de poder integrar las carpetas porque se podía hacer a través de internet directamente. Ahorita sus páginas de internet están muy lentas, muy saturadas, y el cual eso nos limita a veces al hecho de poder que se reaccione de manera más pronta y expedita en el caso de la integración de las carpetas de investigación que se tienen para Tlaxiaco.
9: Orlando, pues bueno, yo creo que muchos temas por aclarar. La ciudadanía también nos preguntan de los temas que mencionaste, como la recolección del vidrio, de los desechos sólidos peligrosos, y también las campañas que se están realizando en estas. Por ejemplo, nos pregunta el auditorio de estas campañas de la limpieza del río que se hacían coordinados con la iglesia, la autoridad, la gente de las comunidades. Pero bueno, yo creo que son temas que nos permiten en otro espacio poder ir desmenuzando y aclarando a la ciudadanía. Orlando, ¿algo más que consideres importante mencionar de este tema?
10: Claro, mira, aquí finalmente es acercarse, revisar nuestras páginas de internet que tenemos del municipio, principalmente del área de ecología. Nosotros venimos sensibilizando más que nada a niños y jóvenes, porque nosotros sabemos que si tú no conoces la naturaleza, pues estás destinado a destruirla, ¿no? Si no puedes cuidarla porque no sabes cómo funciona. Y en este sentido, creo que también nosotros hemos sido, o lo que llevamos estos 2 años, año y medio más que nada, trabajando, hemos estado tratando de sensibilizar también en lo que son algo que son los seres no amados, que son los animalitos que constantemente están siendo matados, principalmente por su apariencia, ¿no? Lo que son serpientes, lo que es la cuache, lo que es el murciélago, lo que es el sapo. Y en ese sentido nosotros hacemos el llamado a la sensibilización de la gente, ¿no? Y aquí a los papás, principalmente también de los niños que ya están siendo capacitados, que están siendo educados, pues que se les brinden las condiciones, porque ellos son los que van a transformar o son los que van a heredar más que nada el problema que tenemos actualmente de residuos sólidos urbanos, ¿no? En ese sentido, también por ahí quiero mencionar para aquellas personas que sacan residuos orgánicos, como este caso que se dio, tenemos el espacio del centro de acopio donde nosotros estamos captando todo ese material, y actualmente nos equipamos con una trituradora para las ramas, de producto de podas y todo este sentido, ¿no? Entonces, lógico, tenemos que cumplir con una obligación, que es muchas veces es lo que nosotros queremos evitar. Por ahí también dejarles en claro a la ciudadanía que el costo no ha variado, lo que ha variado es la cantidad de residuos que ellos producen. Entonces, el costo de recolección de residuos son 2 pesos por kilo de basura de lo que nosotros estamos cobrando, y entonces, en función de lo que ustedes entregan como productores de residuos, pues es lo que se les va cobrando, ¿no? Entonces, si ustedes quieren ajustar, por decir ahí, los precios, pesen su basura y en función de ello es lo que van ustedes a realizar de pago.
9: Pues Orlando, te agradezco la información y estamos al pendiente.
10: Estamos para servirles y seguimos pendientes para irles dando el seguimiento de todo esto que sucede aquí en Tlaxiaco.
9: Te agradezco. Buenos días todavía.
10: Buenos días, que tengan buena tarde.
9: Pues ahí está el director de Ecología, que le agradecemos mucho que nos haya permitido aclarar este tema que estábamos mencionando. Son ya las 11 de la mañana con 54 minutos. Momento de una pausa, regresamos con más aquí en Comentario.
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4: Once de la mañana con 56 minutos. En el Ubisor, la Ubisor, ¿no? La Unidad de Bienestar Social
0: Tric, de la región Triqui.
4: De la región Triqui. Da a conocer sobre un nuevo homicidio entre sus militantes, entre sus seguidores. Es un comunicado urgente que dice, así lo pone esta unidad de bienestar social de la región Triqui. Dice: hoy Ubisor está de luto, la nación Triqui vuelve a sangrar. Hay momentos en los que las palabras no alcanzan. Esta noche, anoche, una familia recibió la noticia que ninguna familia debería recibir. Enoc Flores Maldonado fue asesinado. Enoc no era una cifra ni solamente un nombre, era comerciante. Durante años recorrió nuestras comunidades surtiendo refrescos. Era un rostro conocido para nuestra gente, un vecino, un amigo y también militante de Ubisor. Su trabajo lo llevaba todos los días a convivir con nuestros pueblos, con nuestras familias y con nuestra gente. Hoy Enoc ya no regresará a casa. Hoy una familia perdió a uno de los suyos. Nuestros pueblos perdieron a un vecino y a un amigo, y Ubisor perdió a un compañero. Por eso su asesinato no puede convertirse en una cifra más de la violencia que golpea a la región Triqui. Hoy no estamos hablando solamente de política ni de organizaciones, estamos hablando de una vida que fue arrebatada, y por eso hoy levantamos la voz. Y en más de este comunicado exigen justicia, exigen que el gobierno atienda esta situación que está ocurriendo en la región Triqui, y también se une el MULT a esta exigencia de justicia. Lo que comentábamos hace rato, ¿no? Que convergen en exigir justicia en este caso.
0: Así es, fíjate que breve. Ubisor nace en la época de los 90, sobre todo después también del alzamiento del ejército zapatista de Liberación Nacional, pero para contraponerse precisamente a quienes apoyaban o traían toda esta tendencia o idea. Nació incluso para ponerse en contra del MUL y posteriormente, bueno, viene el acercamiento porque venían rompiendo, pero nos vamos a una pausa y regresamos enseguida.
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0: Así es, doctor, vamos a iniciar. Tengo aquí ya el tema. Lo saludo, doctor, desde los estudios de La Poderosa para esta entrevista que es importante que se dé a conocer en relación a este tema que está cobrando fuerza y de mucha importancia, que incluso hasta el Papa lo retomó en su encíclica, gran encíclica Humanitis. Pero el tema es el siguiente, doctor. El día sábado 12 de septiembre, Darío Amodei, director ejecutivo de Anthropic, una de las empresas más importantes de inteligencia artificial, publicó un ensayo titulado, viene en inglés, pero traducido en el español, que señala que debemos, dice, marcar el ritmo o acompasar la frontera. Esto en relación al riesgo que representa la inteligencia artificial de acelerar, obviamente, esta tecnología que puede cobrar en un momento dado riesgo por la autonomía que puede cobrar de los seres humanos. Amodei no pidió detener la inteligencia artificial, pero propuso reducir la velocidad con la que aumenta la capacidad de los modelos más poderosos. El llamado adquirió importancia, relevancia, porque otras figuras de la industria, entre ellas Sam Altman de OpenAI y Elon Musk de X Inteligencia Artificial, que expresaron su respaldo a las medidas centrales de esta propuesta. Y yo le pregunto, desde el punto de vista de que usted doctor en administración pública y quien también tiene acreditado un postdoctorado sobre el uso de la inteligencia artificial en la administración pública, desde su punto de vista, ¿qué es lo que el riesgo de el desarrollar a toda su capacidad la superinteligencia pues artificial, como se empieza a mencionar? ¿Cuáles son los riesgos, doctor? Nada más un momentito. Trump ya dio respuesta que no está de acuerdo y califica incluso de una enfermedad, señalando su desacuerdo de esta propuesta que están planteando los creadores de inteligencia artificial de las empresas más importantes, desde luego.
1: Parece, mi querido Agustín, amigo de los dineros, que estamos hablando de un tema tan trascendente que, como bien lo dices, a mí no me tocado porque...
0: Doctor, nomás un momentito. ¿No podrá ubicarse en algún lugar donde entre bien la llamada porque se escucha muy, muy, muy, muy lejano?
1: ¿Ya me escuchas mejor?
0: Un poquito más.
1: Bueno.
0: Adelante.
1: ¿Ya me escuchas mejor?
0: Sí,
1: así?
0: Sí, ya.
1: A ver, sí, estamos hablando de un tema de tanta trascendencia. ¿Frenamos la inteligencia artificial o mejor gobernamos su velocidad? Y para dejarlo muy claro, yo le digo al auditorio, hay que imaginar, por ejemplo, que la humanidad acaba de construir el automóvil más poderoso de la historia. Ese automóvil puede ayudarnos a curar enfermedades, a mejorar la educación, a inclusive hacer más eficiente el gobierno. Pero de repente sus fabricantes advierten que el motor está aumentando su potencia mucho más rápido que nuestra propia capacidad para construir los frenos. Ese es el centro del debate mundial hoy en día sobre la inteligencia artificial. La pregunta, como bien lo refieres, no es si estamos a favor o en contra de esta tecnología, ¿no? La inteligencia artificial hay que utilizarla bien, pero la pregunta es, ¿quién decide cuál es la velocidad con la que está creciendo? ¿Quién debe establecer las reglas que deben construir la ruta en la que está creciendo y presentándose la inteligencia artificial? Es decir, el marco jurídico. ¿Quién responde si algo sale mal? todo esto porque efectivamente Amodei, uno de los ejecutivos de las empresas más importantes del mundo en materia de inteligencia artificial, llamada Anthropic, dijo que era importante desacelerar el desarrollo de modelos más avanzados, porque hoy la inteligencia artificial, inclusive agentes de la inteligencia artificial, están siendo utilizados para crear modelos mucho más rápidos de inteligencia artificial, y de repente se encontraron con algunos problemas, preocupaciones. ¿Cuáles son estas preocupaciones? Oye, la inteligencia artificial ya está participando en ese diseño de nuevas generaciones de tecnología. O sea, la ponen a trabajar y hace el resultado tan importante que ya la propia inteligencia está creando unos modelos más avanzados de ella misma. Esto, pues, sin duda puede acelerar su avance, pero más allá de la capacidad que hemos demostrado de regularlo. Y esto preocupa mucho porque hubo un experimento que mostró cómo varios agentes digitales llevaron una instrucción que recibieron de un ser humano al extremo. Realizaron acciones, pero acciones que no les habían solicitado e intentaron evadir una evaluación, es decir, mintieron. Y esto ha causado la preocupación a la cual, como bien dicen, se han sumado otros importantes ejecutivos de estas empresas del mundo, como Elon Musk, el famoso empresario dueño de X, pero también de Tesla y de otras empresas, y el ejecutivo también de OpenAI, que es una de las empresas también más importantes del mundo. ¿A ti cuál es la preocupación? A pesar de que ellos sí están en desacuerdo de que siga creciendo muy aceleradamente, pero sin que haya una revisión de un marco jurídico. Las empresas, mi querido Agustín, estas de las que estoy hablando, no pueden ser jugadoras, no pueden ser árbitras y dueñas del Estado al mismo tiempo. Por eso necesitamos leyes, necesitamos instituciones capaces, necesitamos transparencia y sanciones. Y no solo Trump ha intervenido ya, China también ha propuesto una inteligencia artificial más abierta a toda la sociedad, inclusive han dicho ellos, ha planteado que la infraestructura de inteligencia artificial se comparte en todo el mundo, pero también han planteado que hagamos esfuerzos mundiales por formación de talento, particularmente en el sur global, es decir, los países con más tendencias socialistas. Pero también ha advertido China que el discurso de la seguridad podría imponer barreras tecnológicas y conservar los monopolios, porque eso es lo que sucede en unas cuantas empresas y que además están recibiendo millonadas, carretones de millones y millones de dólares. Ellas sí se están beneficiando. Y mientras no haya un marco jurídico, nos vamos a meter en problemas. Eso es lo que yo mismo, al haber acreditado mi postdoctorado en inteligencia artificial, trabajé en una investigación que entregué. Urge un marco jurídico en México, urge un marco jurídico en el planeta que pueda regular el enorme crecimiento de la inteligencia artificial, mi querido amigo.
0: Trump calificó precisamente de enferma conspiración a quienes enferma conspiración de los que están proponiendo desacelerar o limitar el avance de la inteligencia artificial. Detrás de esa postura, doctor, expresa el temor, aunque no propiamente en esas palabras, de que China avance más en este tema tecnológico. De alguna manera hay un interés económico y competitivo, doctor.
1: Sí, y por eso China responde a través de Xi Jinping, su presidente, de que por qué no comparte los avances tecnológicos. Inclusive dice, vamos a poner un modelo de inteligencia artificial a disposición del mundo de manera gratuita, creamos, o que, ¿por qué no empezamos a construir la idea de que sea conjunta, que podamos compartir la infraestructura que estamos nosotros creando? Y como lo decía hace un rato, también dice, bueno, vamos a seguir capacitando a gente de todo el mundo que tiene habilidades para entender y manejar la inteligencia artificial. Pero ellos no solamente deben hablar, también deben hablar México. Yo creo que en México la posición en relación a la inteligencia artificial debe basarse en cuatro principios: el de bienestar, soberanía, igualdad y control democrático, es decir, bienestar, debe servir para que las mexicanas y los mexicanos puedan tener acceso a mejores niveles de vida. La soberanía tecnológica, tenemos que garantizar que los datos que maneja la inteligencia artificial no sean usados desde el extranjero, sino que sean para nuestro querido país. Igualdad, para que todo el mundo tenga derecho a poder tener acceso a la inteligencia artificial. Es decir, un control democrático también, porque debe haber un marco jurídico. Bueno, yo como dirigente estatal del Partido del Trabajo, también como mexicano, como administrador público, que me he especializado con un doctorado y con un postdoctorado en inteligencia artificial y su uso en la administración pública, sostengo que el debate no es si usamos o no. El debate no es si es acelerado el crecimiento. El debate debe ser que debe haber un control jurídico y que los humanos siempre deben estar controlando la inteligencia artificial, y eso se garantiza a través de un buen...
0: Doctor, le agradezco, pero quisiera también, ya fuera de tema, pero hacer la única pregunta, ya con respecto a la situación política de la coalición Morena, Verde y PT, ¿no han estado o ya no van a participar en los anuncios o en la presentación de los que posiblemente pudieran ser coordinadores de la defensa de la soberanía y de la transformación? ¿Y esto qué implica para la alianza e ir juntos en las 17 entidades federativas con candidaturas en coalición?
1: Bueno, hemos visto con mucha preocupación quienes supuestamente han estado ganando encuestas que ha hecho Morena. Con Morena habíamos acordado que se levantarían varios tipos de encuestas, las que normalmente hacen, pero también en encuestas espejo. Y bueno, nunca hubo la consulta para el Partido del Trabajo de cuándo se levantaría la encuesta. Entonces estamos entendiendo que es un proceso ya de Morena. Planteamos que hay una encuesta científica con preguntas muy concretas, ya para que quien gane el proceso de ellos compita contra la propuesta del Partido del Trabajo y en su caso del Partido Verde. Por eso hemos dicho que ya no vamos a acompañar esos anuncios, porque nos parece que este caso de Zacatecas, todas las encuestas planteaban que quien iba encabezando era un diputado federal, el de Morena, y creo que la mejor mujer posicionada era la senadora Giovanna Bañuelos del Partido del Trabajo. Y resulta que ahora, según la encuesta que ha sido repudiada también por los de Morena, la ganó la cuñada del gobernador, y eso nosotros vemos con mucha preocupación. Nosotros no queremos que nos regale nada la coalición. Tenemos cuadros como Giovanna, tenemos cuadros como Cristian Agúndez, que en Baja California solo deberá estar en todas las encuestas. Tenemos casos como quien se registró con nosotros en San Luis Potosí, Gerardo Sánchez Sumaya, un joven empresario, que también está arriba en las encuestas, yo ya las estaba viendo. Pero nos quieren poner ya muchos pretextos, por eso dijimos, bueno, vamos entonces a trabajar conforme nos lo acordamos. Ustedes hacen su proceso, después levantamos una encuesta Y en esas estamos. No vamos a hacer más pronunciamientos hasta que ellos terminen su proceso. Creo que faltan 7 estados todavía, porque anuncia Morena, pues vamos a esperar. Nosotros ya reiteramos, dijimos que lo acompañaremos. Y bueno, somos parte de la cuarta transformación. Y como lo platicaba yo ayer con la propia senadora con licencia, Citlali Hernández, la presidenta de la Comisión de Elecciones. Nosotros siempre vamos a buscar acuerdos, pero como ella misma lo dijo, yo ya retomo sus palabras, inclusive donde no estemos de acuerdo, anunciaremos que esa definición es de común acuerdo, porque queremos respetarlos como partidos políticos. El PT ha dado mucho a este movimiento. Cuando Morena no existía, el PT le tocó financiar a López Obrador y al movimiento. Cuando Morena no existía, el PT puso sus espacios en el Senado, en la Cámara de Diputados, a disposición del movimiento. Manuel Batres fue el coordinador del grupo parlamentario del Senado, sin ser petista, sino por una propuesta de Andrés Manuel. Pues tuvimos muchos diputados federales que son de Morena hoy en día, porque fueron propuestas de Andrés Manuel. No estamos pidiendo que nos regalen nada. Somos un aliado que piensa y que expresa lo que piensa. Y cuando no estamos de acuerdo, lo decimos. Y en ese sentido nos estamos manejando. Hemos reiterado nuestro compromiso, respaldo a la presidenta de la República en todo, fundamentalmente en temas de defensa de la soberanía, porque nos parece muy importante. Y bueno, pues vamos a esperar que Morena tenga sus definiciones para que el PP tenga una postura en el contexto de lo que te han dicho, mi querido Agustín.
0: Le agradezco, doctor, y vamos a seguir en comunicación.
1: Te mando un abrazo, gracias, saludos a todas y a todos. Recuerden, la lucha sigue hasta que las cosas cambien.
0: Hasta luego, doctor. Adiós. Bueno, está la información, la postura en relación tanto a la inteligencia artificial y también en relación a la alianza o coalición que pudieran establecer para el proceso electoral en 17 estados de la República. Nos vamos a una pausa y regresamos enseguida.
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10: 12 del día con 25 minutos. Estamos de regreso y tenemos mensajes del auditorio. Recuerde que puede mandarnos sus quejas, denuncia ciudadana, preguntas al 953-117-6162. Aquí nos hacen llegar este mensaje que dice: buen día, como imagino que están poniendo bases para semáforos, sería bueno que los encargados de esta obra tomaran en cuenta los espacios para los peatones, ya que están obstruyendo la poca banqueta que existe para el paso de los peatones. Y se pregunta a esta persona, ¿no sería más fácil reutilizar las bases de los semáforos antiguos? Y nos comparte una fotografía de Colón e Independencia, la esquina de Colón e Independencia, en esta banqueta que está bastante reducida, que es como de 40 centímetros, difícilmente cabe una persona, y ahí puede observarse la base que se construyó, que está protegida por este plástico de color naranja, en la esquina precisamente donde hace algunos años falleció un profesor atropellado, pues que trataba de cruzar esta vialidad, y pues efectivamente no hay espacio y todavía se reduce más con la construcción de estas bases, que por supuesto se requieren, son necesarias, pero pues estarían mejor ubicadas tal vez en el espacio del triángulo, en otra parte, porque aquí pues ya no hay dónde más, y sería aquí sí.
11: Te estás refiriendo sería a la base que construyeron casi en la
10: donde
11: entrada,
10: está la entrada de las camionetas que van a Oaxaca y
11: sí,
10: a desviación.
11: Incluso fíjate que lo vi, dije, chintro, es como que van a poner aquí este paso. Bueno,
10: y además es paso de los jóvenes de la secundaria, de la técnica, secundaria 36. Técnica.
11: Y luego también me imaginé que no lo querían poner a un ladito donde está la cruz de un profesor difunto que fue atropellado, originario de Santiago Yolomeca. Sí, pero sí. Bueno, eso fue mi imaginación.
10: Pero sí, fíjate, aquí sí se necesita que se amplíen las banquetas, y es obvio que ya no hay espacio en el arroyo vehicular, está reducido, pero aquí sí valdría la pena a lo mejor que le compraran un pedacito ahí al...
12: O que llevaran al experto para que diga qué hacer, porque estamos conjeturando, estamos imaginando cosas que no somos especialistas,
11: digo,
12: ¿no?
11: O sea,
12: pero ojalá la autoridad la autoridad nos esté escuchando para que solvente la necesidad que hay ahí, que es un cruce peatonal.
10: Sí, es un cruce peatonal que además
12: importante.
10: Es de los jóvenes
12: que salen
10: de la secundaria técnica.
12: No, y los vecinos, transita. La gente, por ejemplo, que arriba ahí a la suburban.
10: El hecho de que sea paso de los estudiantes le da otra. Debería tener mayores facilidades, ¿no?
11: ¿Qué se irá a instalar?
10: Incluso ahí valdría la pena el primer puente peatonal de Tlaxiaco, ¿no?
11: Que sería muy difícil que lo usaran. Hay puentes que no, por su altura y por. No quedarían, bueno, a lo mejor yo estoy señalando.
10: Pero bueno, sí, como bien dices, hace falta también que la autoridad explique qué es lo que planea hacer, porque muchas veces pues se hace sin que se sepa, hasta aquí ya está concluido.
12: Hoy tenemos un tecnológico que tiene la carrera de ingeniería y tiene arquitectura, pudieran darnos opiniones, pero bueno, vamos a una pausa.
10: Bueno, 12 del día con 28 minutos, vamos a una pausa.
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10: Entonces, el día con 31 minutos. Estamos de regreso aquí en comentario. Y pues, ¿cómo ves este asunto? Hacen falta espacios peatonales, ¿no? Más
11: hacen amplios. Falta espacios peatonales, pero creo que nos vamos a un corte para que tengamos el tiempo suficiente de abordar el tema.
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11: Bueno, continuamos en el programa cuando son las 12:32 y tenemos en el estudio a Heriberto Jiménez. Heriberto Jiménez, él va a hacer una exposición con respecto a un tequio. ¿De qué se trata, Heriberto?
18: Sí, pues básicamente el tema que vamos a comentar es sobre el tequio, ¿no? Esta parte que yo creo que es importantísimo comentar siempre de esos temas que forman parte de estos usos
11: de la cultura.
18: De la cultura de una población, ¿no? Y de una población me refiero no solamente a aquellos que sean poblaciones pequeñas, sino también con extensión vasta de población, ¿no? Es importante decirlo porque, miren, yo platicaba ayer con algunas personas, por cierto, les mando saludos a los amigos allá de La Lobera, donde mis respetos, mi admiración y sobre todo, pues, esta gran distinción que están haciendo de hacer más con menos, como se dice coloquialmente. ¿Sabe por qué, don Agustín? Gracias al tequio. A ellos les dieron su recurso que tenían presupuestado para este año, pero dijeron, bueno, pues entonces de lo que nos dan, pues dennos facilidades, vamos a convocar al tequio, para vamos ampliar, a pedir la guesa para ampliar.
11: Hacer más, ¿sí?
18: Y no hablamos de que La Lobera se encuentre a una hora de Tlaxiaco, porque la vez pensamos que esto sucede nada más en las comunidades más alejadas, incluso hasta marginadas, ¿no? Porque pareciera que sea sinónimo también de marginación, ¿no? O sea, tenemos una idiosincrasia ahí media rara. Pero bueno, la verdad es que La Lobera, quienes vivimos aquí en Tlaxiaco, pues sabemos que está a 5 minutos de aquí del centro, ¿no? Pues en esta población se organizaron, crearon un comité de obras de manera coordinada y conjunta con la autoridad auxiliar de aquí de esta localidad y básicamente sumaron esfuerzos. Y a mí me dio mucho gusto saber que recurrieron a la guesa, don Agustín Alain, ¿no? El tema de decir, apóyennos con material, apóyennos con algunos enseres, algunas cuestiones ahí que puedan ser de utilidad para poder avanzar con nuestro con nuestra obra, la obra que están haciendo, pues es de pavimentación, y esa fue la base para poder solicitar la guesa. Mucha gente se sumó, aquí entra otro sector que yo siempre también admiro y respeto, que es el sector migrante, esta gente que no vive en su localidad de la que es originario, pero que se va a buscar mejores condiciones de vida, se va al extranjero o se va a alguna otra entidad federativa de la propia nación. Y aquí, pues la verdad es que tuvieron un buen eco, hubo gente que se sumó por lo que decían y bueno, tuvieron ahí esta parte de tener más material. Y al mismo tiempo convocaron a un megatequio. Me llamó mucho la atención a mí ver que en este tequio de La Lobera, reitero, llegó gente de Cañada Alejandro, gente de de allá de Rancho Viejo, gente de Barrio Séptimo, como le conocemos. O sea, vamos, esta gente de La Carreta, ¿no? En la cual, pues, digo, y lo digo porque lo fui a vivir, no bastó solamente hacer mi aportación, mi granito de arena con Guesa, sino también yo quería vivir esta parte del tequio, la labor que hacemos, ¿no? Y que bueno, hay incluso hay unas fotografías que seguramente en unos próximos meses lo sacarán para, pues, para otros fines, ¿no? Pero bueno, están unas fotografías ahí de trabajo, de poder ayudar, de poder sumarse a esto. Entonces, algunas personas me decían, pues, es que el tequio es fundamental para el desarrollo de las comunidades. Y a partir de eso,
11: que nada más no sean fines de extorsión o de chantaje, porque luego usan las fotos para eso.
18: Sí, no, bueno, no, nada comprometedoras, pero bueno, ahora pareciera que es un pecado, pues, andar sí, con cemento, don Agustín, o que pareciera que uno, ay, es que el licenciado, pues sí, pues una cosa es la profesión y otra cosa es que, pues yo vengo del esfuerzo, venimos de esta parte desde abajo, entonces pues uno también camina en el lodo y somos humanos y no le veo problemas, pero luego a veces pareciera que es pecado, que pareciera uno falso, por el hecho de agarrar una pala, de agarrar una carretilla, de estar, no, para nada. Bueno, ¿a qué voy con este comentario? De que el día de ayer, y me dio mucho gusto que hubiera este interés de parte de la propia ciudadanía de poder saber un poquito más. Alguien me preguntaba, oye, Alic, ¿y el tequio se encuentra en la Constitución o cómo? ¿O solamente son usos y costumbres que no están escritos? ¿Cómo está la situación en lo legal, no? Me preguntó alguien. Y la verdad es que yo creo que vale la pena compartir que al menos en nuestra Constitución, habrá que revisar lo que dice el artículo 2 de la Constitución Política de los Estados Unidos Mexicanos, pero al menos en la Constitución Política del Estado Libre y Soberano de Oaxaca, miren nada más lo que dice respecto al tequio, porque luego a veces pensamos que no hay nada escrito. El artículo 12 de la Constitución Política de Oaxaca dice lo siguiente respecto al tequio. En su fracción, en el párrafo 4, dice: las autoridades de los municipios y comunidades preservarán el tequio como expresión de solidaridad según los usos de cada pueblo y comunidad indígenas. los tequios encaminados a la realización de obras de beneficio común derivados de los acuerdos de las asambleas, de las autoridades municipales y de las comunitarias de cada pueblo y comunidad indígena, podrán ser considerados por la ley como pago de contribuciones municipales incluso. Fíjate, esto lo dice la propia Constitución. La ley determinará las autoridades y procedimientos tendientes a resolver las controversias que se susciten con motivo de la prestación del tequio. Ahí está la respuesta. Me preguntaban, ¿qué pasa entonces en la ley? ¿Está regulado o es algo que no está escrito y que en las comunidades lo aplicamos?
12: Pero ahí dice, entiendo, o ahí corrígeme, Heriberto, o sea, ahí es como si no doy mi tequio, no pago. ¿Y por qué se ha vuelto tan polémico? Porque en algunas comunidades obligan a sus ciudadanos y es donde entra este asunto de los derechos humanos. Pero también, y lo escuché, fíjate, ayer en un foro nacional que hubo en la ciudad de Oaxaca, donde se había de prácticas de paz y gobernanza y estuvieron invitados dos estados, sobre todo personas que han escrito textos y que han impulsado en cada una de sus entidades y los municipios el asunto de la mediación comunitaria, y hablaban precisamente de aplicar lo justo, lo legal, equiparado con el asunto de los usos y costumbres, y ahí viene la palabra del tequio. Pero ¿cómo ejerces la ley? ¿Cómo incluyes el asunto de derechos humanos haciendo oportuno el objetivo que es la figura, la responsabilidad del sujeto en no hacer un trabajo que dicta y norma la comunidad, ¿no? Ahí es.
18: Sí, tendríamos que generar ahí diferentes acepciones. Por ejemplo, dice la ley, ¿no? Incluso podrán ser considerados por la ley como pago de contribuciones municipales, sí. Los tequios.
12: ¿Cómo?
18: Es como contribución, pago de contribuciones.
12: Como contribución.
18: Esta parte tiene que ver con la inclusión. No tienes dinero, no tienes efectivo, no tienes... Págalo con trabajo, ¿no? Entonces, podrías pagarlo de esa manera. Pero lo que dices también es cierto, casi en la mayoría de las localidades el tequio es casi obligatorio, que no es una aportación, no es una contribución, no es que... No, sino que es una obligación de solidaridad y de trabajo.
11: Es una tradición. Es una costumbre, pues, que se hace tradición, una práctica constante, continua, sí, habitual, y por eso de allí. En otros lugares le llaman faena y no propiamente en Oaxaca. Hay otros lugares que también practican,
10: la cuenca,
11: que practican faena. Este tipo Sierra de Norte, trabajo dentro, ¿no? Colectivo, le dicen faena. Pero en los 80, sobre todo cuando empezaron a proliferar las organizaciones evangélicas, lo consideraban una imposición y se negaban a participar, y se generaron conflictos de ese tipo, y que de alguna manera, con mucho trabajo de diálogo, concientización, algunos se integraban, otros mejor preferían irse. Luego hay otra práctica, o sea, sí aporto al tequio, desafortunadamente mi tiempo no me permite estar con la comunidad, pero aporto
12: con especie,
11: en especie
12: o dinero.
11: Aporto las rejas de refresco o pago o contrato a otra persona y va a trabajar en mi lugar. De esa manera se cubre el tequio. Pero por fortuna ahora ya está elevado a rango constitucional y bien especificado.
12: No, y es que mencionas, sí, ahí a Agustín, o sea, sí lo ven, dijiste, con el tema de la religión como una imposición. Es que sí es una imposición, es una responsabilidad que tienes en la comunidad, ¿no? Al final de cuentas.
18: Pues hay lugares, pero ahí lo que si no vas al tequio, pagas también, ¿no?
10: Pero, sí, es que se está hablando de una contribución, sí, municipal. Los impuestos son un impuesto.
18: Y son obligatorios.
10: Sí, es lo mismo, nada más que es en especie, en trabajo, en vez de que sea en, sí, dinero, ¿no? Que,
18: pero
10: es
18: además,
10: que el dinero es la abstracción del trabajo.
18: Yo lo veo desde dos vertientes. La primera es una obligación, es decir, tienes que acudir. Incluso hay criterios de la propia corte que donde deben tequios, han habido determinaciones de la asamblea donde dicen, ay, cóbraselo con su terreno, cóbraselo con su casa. Y la corte ha dicho, es una determinación de la Asamblea Comunitaria, es válido.
12: Como lo máximo. ¿No?
10: Sierra Mijo,
18: la Sierra, ¿no? Sí. ¿No? El caso más reciente. Sí, sí, sí. Pero además la otra parte, la parte bonita que yo creo, ¿no? Es una forma de contribuir, sí, una forma de dejar también tu legado, porque cuando se quiere trabajar, no se requiere de un gran puesto, puedes agarrar y también decir, esta obra es mía, porque también aquí está mi esfuerzo, mi sudor, ¿no?
12: Pero es el enfoque, es el enfoque. No, es el enfoque. Quien lo ve como castigo,
10: es una forma, es una forma de crear comunidad, porque
18: es una forma de ser comunidad. Así es, hasta de convivir.
10: Exacto, pero porque además incluso, cuando dices, en esta calle yo acarrié cemento.
18: Exacto, ya es una forma de incluir, ¿no?
11: Mira, eso es una práctica, pero también en la forma de incorporar a la gente está el ahora sí que en la forma de pedir está el dar. A veces, en una actitud prepotente o autoritaria, quieres obligar a las personas a hacer tequio. Y a lo mejor sí tenían ganas de hacerlo, pero por la forma en cómo te expresas o cómo te diriges, dicen, pues vete a volar. ¿Y sabes por qué? Porque aquí en San Miguelito hubo una temporada que algunas personas, sobre todo que ya empezaban a estar politizadas y ligadas a alguna organización de carácter social, un corte así autoritario, pues se generaba, ¿sabes qué? Te quito el agua potable porque no trabajaste, y se las quitaban y tenían que verse en otras instancias para que no los castigaran de esa forma.
18: Dicen, no da servicio, no tienes derecho a servicios básicos, ¿no?
10: Es que volvemos a lo mismo, es como cuando no pagas tu recibo de luz, cuando no pagas tu recibo de agua.
12: Ocurre aquí con el suministro de agua aquí en San Diego. Te alcanzas una toma, no sé si todavía ya tienes que pagar tantos tequios, si no, no hay, o te la quitan. Pero bueno, es una forma, como dices, Héctor, sí, de convivir y de hacer pueblo, de hacer comunidad. Quien lo ve como una imposición, y fíjate, yo lo he visto y lo he documentado con muchas personas que desde pequeños no los acercaron.
18: Totalmente
12: al tequio.
18: De acuerdo.
12: Y cuando es ya cultura, regresan, y cuando regresan, y cuando regresan de la escuela y regresan a la comunidad, pues sí lo ven como algo
18: impositivo.
12: Ah, sí, ah, es que mis derechos, espérate, pues es que desde niño no los acercamos al tequio, no los llevamos, y lo ven como algo ajeno y como algo violatorio.
18: Y más si vives en la ciudad, en las grandes urbes, ya se ha perdido. Ya no hay una cuestión de tequio, ¿no? Entonces esa es la otra parte.
10: Así es, 12 del día con 46 minutos. Vamos a una pausa. Regresamos con más.
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10: Del día con 47 minutos, estamos de regreso, estamos hablando sobre el tequio con Heriberto Jiménez Vázquez. Polémico se puso aquí el asunto.
11: Fíjate que, sí, que
18: siempre hay varias aristas,
11: En la Sierra Juárez, pues, allí en la zona Mijin, en esta parte, en Galatao, Sierra Juárez, pues es toda una tradición, toda una cultura el tequio, tan es así que Jaime Luna, el que es el rector de la universidad comunal en sus épocas de juventud, y cuando instalaron antes de que instalaran, tenía, no recuerdo, la trova serrana, y compusieron una canción que se llama Al Tequio Están Llamando, Al Tequio Vamos Ya, se me pegaba porque la transmitían a través de la voz de la mixteca. Interesante, por eso te digo, es toda una cultura que la llevaron a hacer canción. con la trova serrana de Jaime.
10: Es la esencia del trabajo en muchos pueblos, ¿no? Y la forma en cómo se puede avanzar más con la obra pública, porque pues así se aprovecha mejor el recurso, que muchas veces, la mayoría de las veces es escaso, ¿no? En las comunidades.
18: Muy escaso. Yo creo que a través del Tequio se ha logrado avanzar para que tengan más obras, ¿no? Porque sobre todo tiene que ver con la parte de la obra. Fíjate que decíamos del Tequio, a mí me llama mucho y me gusta además la definición que hizo Adolfo Regino, por ahí que escribió hace, no sé, 20 años, 15 años, y en la cual él lo, básicamente, él lo identifica muy claramente con la tierra. Tiene que ver con la identidad, tiene que ver con esta parte del amor al lugar donde naces, al lugar donde vives, y sobre todo al querer contribuir con lo que haces a través del Tequio, porque el Tequio permite la inclusión, dice él, ¿no? Permite la inclusión para tener ahí desarrollo, para tener avances significativos desde lo colectivo y también desde lo individual, ¿no? Entonces, creo que es importantísimo el Tequio. Yo reconozco a todas y cada una de las localidades de Tlaxiaco específicamente donde se suman al Tequio. La verdad es una, no es una labor fácil, como lo dicen. Ayer empezaron a las 6:30 de la mañana, terminó el Tequio como a las, más allá de las 4 de la tarde. Estar todo el día en un trabajo tan pesado como lo es estar trabajando para realizar una, la pavimentación de una calle, pues no es nada sencillo. Pero me gustó mucho lo que decían algunos pobladores, incluso la obra fue en La Lobera, pero algunas personas, a lo mejor de allá de La Carreta, de Rancho Viejo, de Barrio Séptimo, mismo Las Huertas, San Juan Las Huertas, decían, pues venimos acá, si bien aquí no vivimos, no es nuestra obra de beneficio directo, pero aquí pasamos diario, aquí caminamos, y hoy nos va a dar gusto ya caminar aquí sobre lo que estamos dejando también, que es una aportación. Entonces creo que es un tema de inclusión también.
12: Sí, no, y fíjate, más allá, yo le doy ahora un giro al, al tema, Heriberto, el Tequio, ¿consideras de lo que viste ahí que se está perdiendo, se está olvidando? Yo lo veo desde mi punto de vista que en las urbes, en las comunidades en donde están hacia el desarrollo, se está perdiendo esta práctica que ya tiene muchos beneficios, los que ya mencionaste, une a las familias, te acercas, hasta temas de seguridad, de educación. Yo, por ejemplo, en otras ciudades he visto, en Oaxaca, ya no existe el esta palabra, esta acción, deja tú la palabra, porque dice Agustín que les llaman en otro, de esta acción, uh-huh. Esta acción común, piensas que pudiera irse perdiendo, pero vas, por ejemplo, aquí cerca, algún municipio, y fuerte el Tequio, la asamblea.
18: Sí, ¿no? yo creo, a mí me dio mucho gusto ayer ver que habían jóvenes trabajando duro también en el Tequio, la mayoría, pues éramos personas que ya rebasamos los 40, yo creo, ¿no? Entonces, pero sí habían jóvenes, y sí. Sobre todo me llamó mucho la atención que ya habían niños viendo ahí, ¿no? O viendo cómo ayudar, o acarreando a lo mejor la basura, o quitando los bultos del papel, pues, ¿no? De que deja el cemento. Entonces, la verdad es que yo creo que esta parte también estuvo muy interesante.
10: Bastante interesante. 12 del día con 51 minutos. Vamos a un corte. Regresamos con más.
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10: 12 del día con 53 minutos. Estamos de regreso aquí en Comentario. Tenemos mensajes del auditorio. Recuerde que está a su disposición el 953-117-6162. Dice, buenas tardes, le mandamos mensajes y las autoridades no hacen nada. Le hemos mandado mensajes de los carros chatarra en la calle Samaritana, barandales obstruyendo banquetas en la calle Laureles, etcétera. Pues ahí está esta denuncia ciudadana para las autoridades para que se garantice pues el libre tránsito por la vía pública. También nos hacen llegar aquí la definición del tequio. Dice, el tequio es una faena o trabajo colectivo y no remunerado que los miembros de una comunidad realizan de forma voluntaria u obligatoria en beneficio de todos, y dice, sin tanta polémica. Ahí está la definición.
18: Es correcta. Incluso la definición, digo, esta parte del origen de la palabra tequio, pues en esencia es trabajo, tributo, ¿no? Entonces es el fin
11: del trabajo de colectivo.
18: No, y además parte de una decisión colectiva, porque la mayoría de los tequios parten de la... básicamente de la Asamblea General.
12: Un ordenamiento de la Asamblea.
18: Sí, un ordenamiento.
12: Un acuerdo. Bueno, se acuerda y viene el ordenamiento. Porque, ¿y cómo ocurre el ordenamiento? El citatorio, ¿sabes qué? El día jueves a tal hora hay tequio. Y llegas con pala y con pico.
10: Pero aparte antes, ahí está, el mandato. Aparte antes era tequio y cooperación, antes de del gobierno de Salinas, cuando se hizo la dispersión. De, no, antes de que hubiera dispersión de recursos de participaciones municipales. Pues los municipios no tenían como tal un presupuesto que ejercer, entonces era tequio y también cooperación para comprar el material
11: y necesario. Y les llamaron programa de solidaridad, el programa solidaridad, ¿no?
18: No, y a final de cuentas, uno de los, básicamente las características del tequio es que uno, es gratuito, no cobras por ir a trabajar, a laborar, a apoyar, ¿no? Es de manera gratuita. Dos, como yo le decía, emana de un mandato colectivo, que es la Asamblea General, y tres, que es un trabajo que casi en su mayoría de partes es de manera obligada. De manera obligada. No es permanente, eso sí, también hay que reconocerlo, ¿no? Es esporádico, pero es de manera obligada.
10: Claro, porque si no también los que sí van reclaman, ¿no? Oye, este compa no vino.
12: Sí, ¿no? Y lo que sorprende hoy, yo creo que son en localidades como Tlaxiaco, que a pesar de la presencia de que ya no hay mucha asamblea, son dicta partidos políticos, el recurso llega de otra forma, o se aplica de otra forma, o sea, hoy con esa manera permite estirar las metas y el alcance. Si te llegaron 10 pesos con el tequio, te va a salir poco menos, pero llegas, por ejemplo, si 10 pesos era un metro, ahora con el tequio llegas a 2 metros con la misma cantidad, pero porque la gente sumó y aportó. ¿No?
18: Y yo creo que ahí viene el otro tema, ¿no? Que debe haber voluntad de las autoridades para efectos de permitir este ejercicio de esta manera, ¿no? Porque ya casi es un común que en todos lados dicen, bueno, pues la obra, tienes $1,000,000 para tu obra y te alcanza para esto, se acabó, ¿no? Entonces ya no respetan esta parte de la mano de obra, el ahorro en la mano de obra, como le dicen, ¿no? O que a lo mejor puedas aportar con material pétreo de ahí a tu comunidad.
11: Pero ahora hay, aparecen con que no, tienes que contratar esta empresa, o más bien, contratos, ya no es administración directa, sino por donde la administración directa allí colaboran con tequio, sino se las ingenian las autoridades para recibir su diezmo, su moche, pues, que muchas veces pagan las empresas porque les cedas la obra y allí te saltas a la comunidad, la convences o la amenazas de que te reducí el presupuesto porque así ya vino menos.
12: Dice este mensaje, dice, en el centro de Tlaxiaco también se puede hacer tequio, limpiando postes, barriendo sus calles, limpiando la caca de los perros de los propios vecinos del centro. Es importante que se involucren y que hagan partícipes a los niños y los jóvenes para que no olviden esta práctica. También hoy la participación de la mujer es más notoria, dice.
18: No, por supuesto, ¿eh? Las mujeres ayer, de veras, habían mujeres que estaban con su bulto de cemento, que si bien decía aquí Héctor en la mesa que ya son de 25 kilos, pero no dejan de ser trabajo rudo, sí, ¿no? A final de cuentas. Sí. Y que era un trabajo que era muy evidente que era para hombres, ¿no? No para mujeres, sí. Decía uno, ¿no? Le digo, caray, las mujeres bien involucradas, boteando, echando grava, sí. Arena, agua, en fin, ¿no?
12: Y nos los platicaban, bueno, yo escuché algunas historias de cuando se hizo la introducción del agua que viene desde Ojo de Agua, todo al centro, que son casi 6 kilómetros, sí, los hombres dando su tequio con pala, con pico, excavando, y las mujeres sí, llevando los alimentos, otras que, no, por ejemplo, no cuentan con una pareja, pues se metían pues al pico, a la pala, a cargar. Sí, yo creo que desde hace mucho tiempo ha habido participación, lo que hoy se hace más notoria, nada más, ¿no? Y las benditas redes sociales.
18: Y bueno, creo que para concluir es importantísimo que no se pierda el tequio. De verdad, yo creo que es una forma de cómo se han logrado grandes obras en una cuestión de poblaciones, a lo mejor con pocos recursos, pero también donde hay voluntad, que a pesar de los recursos puedan aportar el trabajo los ciudadanos. Creo que hay un avance, hay desarrollo significativo, que no se pierda, porque es verdad, antes aquí en Tlaxiaco, en el centro, salíamos los domingos a barrer nuestra calle, al menos cada domingo. Yo lo recuerdo ahí en casa, pues los domingos nos obligaban casi casi a barrer, pero nos inculcaron que los domingos, antes del tamalito, del pozolito, había que barrer su cuadra o la parte de su calle. Hoy ya no lo veo, lamentablemente.
12: Pero podemos seguir haciéndote que aquí en el centro de la ciudad, aunque ya no haya situaciones de pala, de pico, de grandes construcciones, de grandes obras de drenaje, de agua, pero sí se pueden, por ejemplo, hacer algunas mejoras, ¿no? Y hay presupuesto, creo que hay programas, por ejemplo, creo que del Estado, en donde están pintando cuadras, pintando banquetas, pues haciendo
11: embellecimiento. Cuando se intentó limpiar el río, el Padre Santiago con un grupo de ciudadanos convocaba y...
12: Y fueron, y hubo eco. Bueno.
18: Sí, y hubo eco, hubo amplia participación.
10: En el centro hay que pintar guarniciones.
12: Sí.
11: ¿Pero cuál? Para que no se despinten luego.
18: Ah, ya sé a dónde se refiere, ¿no? Sí. Ya están despintando. Bueno, habría que ver cuánto costaron, mejor primero, ¿no?
12: Sí, sí.
10: Ojalá. Es la 1 de la tarde, en punto, se nos acabó el espacio de En Comentario. Nos despedimos, pues, nuestro invitado, Heriberto Jiménez Vázquez, Alain Albarrán, Agustín Chávez y Héctor Bautista Mairena.

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0: Jamás te encierres en tus propias opiniones. Dialoga siempre con tus padres, tus maestros, tus amigos. El diálogo es intercambio abierto y franco de ideas, sentimientos y experiencias. Te acerca a los demás seres humanos y te hace más humano. Amigos, amigas del alma, hoy como siempre el saludo es cordial y de todo corazón, esperando que en cada uno de nuestros hogares reine la paz, la prosperidad, esperando que la salud, la fortaleza de Dios penetre a través de nuestros cuerpos y siempre haciendo de usted amigo, de usted amiga de mi alma, una persona emprendedora a través de estos mensajes que llevo día a día hacia su hogar, hacia su sitio de trabajo, donde usted amablemente me permite ingresar. Quiero a través de este micrófono enviar saludos extensivos a muchas personas que nos sintonizan, muchas personas y amigos que tal vez no se han dado la oportunidad de visitarnos, pero que a través del teléfono nos han hablado, que a través del correo electrónico nos han escrito, piden aquí sus sugerencias y asimismo le damos contestación. Este programa es para orientar, para ayudar, para aquella persona que se encuentra sin saber qué hacer, encuentre una solución. Encuentre una solución a ese problema definitivo. Encuentre asimismo un consejo oportuno para ver cómo puede dirigirse en la vida, cómo puede sacarle mayor provecho, mayor partido a todo esto que hoy está viviendo. Para eso somos guías espirituales, para eso estamos aquí, para orientar, guiar y asimismo alejar a todas esas personas que se encuentran rodeadas de envidias, de cosas negativas, de fracasos. Aquellos que tienen problemas en el hogar, que tienen pleitos, que vive con su pareja peleando, discutiendo, que ya no sabe qué hacer, que se harta ya, que mejor quiere agarrar el camino, irse lejos, abandonarlo, dejar todo atrás y empezar una nueva vida. Usted que me escucha, usted amigo, usted amiga de mi alma, para todo problema hay solución. Todo problema es solucionable. Hay muchos amigos que únicamente se quejan, se lamentan, pero no hacen absolutamente nada por mejorar. Hay gente que se cruza de brazos, y el cruzarse de brazos no ayuda en nada absolutamente. Entonces hay que buscar la ayuda, hay que buscar a alguien que nos pueda, queridos amigos, tender la mano en el problema que tengamos. Entonces, queridos amigos, están todos... Y cordial es la invitación para que cada uno de ustedes pueda llegar a la siguiente dirección.
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0: Queridos amigos, vamos a pasar al fascinante mundo de la correspondencia. Aquí estudiando el grafismo hemos analizado cartas que han llegado para participar y una de ellas dice así: Maestro Johnny de la Fe, lo felicito por su programa, espero que se encuentre bien de salud. Luego de este saludo paso a contarle mi

0: problema, que es el siguiente. Tengo un hijo, soy madre soltera. El padre de este niño nos ha abandonado. Ya no sé qué hacer porque no consigo trabajo. También mi hijo se me enferma constantemente. Dígame, ¿cómo puedo hacer para salir adelante de este momento difícil en el que me encuentro? Atención, querida amiga de mi alma. El papá de este niño es un hombre de compromiso, es un hombre casado y tú sabías muy bien a lo que te metías. Al principio te reías, hasta te burlabas de ver que esa mujer se enojaba contigo porque llegó a buscarte pleito. Ahora que este hombre se ha alejado completamente de ti, como quien dice, se volteó la tortilla. No estoy aquí para recriminarte ni para decirte nada, pero sí para que hagas un poquito de conciencia y pienses que el que mal obra, mal le va. La culpa en este caso la está pagando el niño, porque él no tiene culpa de todo lo que has hecho tú y este hombre. Y sí sería necesario de que llegues a un diálogo con él, que te pongas de acuerdo para que él, querida amiga del alma, económicamente, no para ti sino para el niño, porque has tenido incluso que pedir prestado dinero para llevar a curar a tu hijo, para buscar medicinas. Gracias por escribirme tu carta. Esperaría una visita tuya aquí en mi casa de la suerte para darte una mayor orientación, porque también veo que estás un poquito despistada, estás un poquito, querida amiga de mi alma, sin un buen rumbo. Ahora andas pretendiendo estar con otro hombre y esa relación también va a ser un fracaso. Gracias por escribir tu carta. Éxito, suerte, prosperidad, Johnny de la Fe. De la correspondencia tengo que hacer el llamado urgente a esta casa de la suerte para quien me escribe su carta con el seudónimo Azul22. Querida amiga de mi alma Azul22, esos fuertes dolores de cabeza que sientes, ese mareo que sientes constantemente y esa desesperación que sientes, como que si alguien en la noche subiera encima de tu cuerpo y te presionara, eso es un espíritu maligno que se quiere posesionar de ti. Necesitamos retirar todo esto, necesitamos hacer un trabajo especial para que se aleje esa negatividad, ya que es un espíritu maligno, mi querida amiga del alma. Gracias por confiar en este seguro servidor. Te deseo éxito, suerte, prosperidad, Johnny de la Fe.
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0: Recuerde, soy el maestro Johnny de la Fe. No se confunda, no nos compare con nadie.
2: Yo me llamo Herminia Jiménez Valdés y yo le doy gracias a Dios y al hermano, que gracias a Dios ya me he sentido mejor. Yo me sentía muy mal de la cabeza, todo mi cuerpo me dolía, las piernas ya casi no podía caminar. Y gracias a Dios me he sentido mejor y espero en Dios que siga mejor. Por eso, con estas palabras, yo le doy gracias a Dios y les invito a ustedes de corazón que tengan mucha fe en Dios para que Él lo saque de sus problemas que tiene y por sus enfermedades también.
0: Agradezco a todos ustedes su amable atención. Que Dios los colme de las más ricas bendiciones. Éxito, suerte, prosperidad para todos. Hasta el día de mañana.
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0: Qué tal, amigos, amigas? ¿Cómo están? Bienvenidos, bienvenidas. Esta emisión es de las viejitas pero bonitas y hoy, gracias a Dios, es viernes. Mañana hay que descansar. No, mañana no. Mañana hay que venir a realizar las compras, Mari, porque es sabadito, pero antes déjame presentarme. Te saludo y te acompaño en este hermoso viernes social, 18 de septiembre del año 2026, tu queridísima amiga Asunción Cisneros. Oye, muchos están en las redes así como que comentan de que mañana, Dios mío, por favor, 19 de septiembre, tranquilo, con cuidadito, por favor, no envíen zumbidos, tengan los teléfonos allá. Nada de vibración, nada de eso, hombre, no se espanten, no va a pasar nada. Eso sí, vamos a seguir las indicaciones del simulacro, ¿vale? Me parece que es a las 12 del día, si no me equivoco, y esperemos estar atentos también. Creo que a mí me va a agarrar en el camino, Mari. Uh-huh. Sí, no. Porque entramos a la 12 y media al curso. Voy a salir corriendo, no es cierto. Sí, llegamos porque llegamos. Pero bueno, ya Mari me acompaña también acá en la transmisión en vivo a través de TikTok. Nuestra carísima Mari, que por cierto, Mari, uh-huh, ayer me dijeron algo de ti. Ahorita chismeamos, pero al aire. No es cierto, no me dijeron nada. Bienvenida, Mari, no te espanto. Era para relajarte y no que no cunda el pánico. Sí, ¿no?
1: Muy buenas tardes, ¿cómo están? Pues ya estamos aquí en una emisión más de La Viejoteca y para que nos acompañen esta tarde, pidiéndonos sus canciones, sus saluditos, a quien quieren saludar esta tarde.
0: Vale, pues saludotes para nuestra amiga Mari, para toda nuestra gente hermosa y bella, trabajadora y 100%, como decimos, sintonizando y fieles al 100.5. Allá en Plan de Guadalupe, un saludote, Mari, porque tú no les mandas saludos a los amigos de Plan de Guadalupe. Es más, a todos los amigos de Santa María Cuquila, un saludote. Yo también les envío un saludo a nuestros amigos allá en el Vergel, saludotes a todo volumen, porque vamos con las canciones viejitas, pero bonitas. Pero antes tenemos que ir a la pausa, regresamos con la complacencia. ¿Quién nos solicita? Visitó a Acapulco Tropical con el solterito. Amigo García, y la neta, ¿sí está soltero o nada de nada? Porque si no, yo sí te digo, mejor no te cases. No te cases. La voz de la experiencia dice. No. Bueno, si te quieres casar también. Vamos a la fiesta, somos madrinas. Armamos el relajo, dice, y el despapaya allá en la fiesta. Luego te contamos de qué forma y cómo. Vamos a la pausa, volvemos a este espacio de La Viejoteca donde tú no las pides y con mucho gusto te las ponemos. Las canciones viejitas pero bonitas.
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0: Si me lo permite, vamos a dejar tantito de fondo nuestro siguiente tema. Vamos a enviar los saludos directamente para nuestros amigos que ya se reportan en esta hermosísima tarde de viernes, nada más para hacer que apetezcan de algo fresquecito. Les voy a poner a Doña Tania Libertad. ¿La habían escuchado con este tema?
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0: ¿A verdad que no? Bueno, una probadita de lo bueno que tocamos en este espacio de la viejoteca. Me dicen, amiga, por favor, un tema de antaño, la de embustera. Gracias, buen fin. ¿A quién le dirán así? Ah, no es cierto. Con mucho gusto, saludos a nuestros amigos que nos escuchan allá en el barrio de San Diego, especialmente para quienes se reportan directamente desde la calle Quetzalcóatl. No nos olvidamos de ustedes, ya ven cómo se me acuerdo. Los identifico bien fácil y rápido. Al fin dice de medio de comunicación. Ah, no es cierto. Vamos, Mari, con los saludos. Te tocan a ti los de Life en Vivo. Tú puedes, sí, claro, Mari, tú sí puedes.
2: Tenemos saluditos para Abelito, que nos está escuchando desde... A ver, espérame. Desde Atlanta, dice que...
0: Hasta Atlanta, Georgia. Un saludote. Muchas gracias.
2: ¿Qué que dice? Es del estado de Hidalgo.
0: Y nos está escuchando. Somos del estado de Oaxaca, sí, amigo. Gracias.
2: Saluditos también a Maco, que también ya se reportó con nosotras. A Nena, que también nos pide una canción de Peter Junior.
0: Mira, mira, por acá nos están comentando algo raro. ¿Cómo? Nada escrito, dice todo visual. ¿Cómo? ¿Qué pasó?
2: ¿Qué pasó ahí?
0: ¿Qué pasó?
2: A Chatito dice que nos está solicitando una canción de Los Tigres del Norte, La Prisión de Amor.
0: La canción de casi completa, ¿quién no la solicitó?
2: ¿La casi no completa?
0: Casi la completa de Julián Álvarez.
2: De Julián Álvarez, Maco.
0: Maco es una de las más recientes y la vamos a poner nada más porque tenemos cupo para dos de las más recientes, como decimos. Sí, viejitas pero bonitas, una que otra coladita. Y ya tenemos las dos coladas de la tarde, ya no se valen más nuevecitas. Tenemos también a Don Peter Jr. con la canción del Son del Canario para bailar. Dice Mari que hoy sí va a bailar porque trae frío.
2: Sí, ¿verdad?
0: Si la quieren ver, bailar. Síganos allá en TikTok a través de La Poderosa Tlaxiaco. Les recordamos nuestras redes sociales también, Mari, mientras checas tus saludos. En Facebook Social nos encuentra como La Poderosa 100.5 FM 830M. En Facebook Noticias La Poderosa 830M 100.5 FM. Y nos pueden sintonizar a través de la página de internet en lapoderosatlaxiaco1005.com. Vamos con los saludos.
2: Así es, saluditos para Sagitario. Dice, hola, buenas tardes. ¿Podrían complacerme con una canción de Los Temerarios? Que se me junten, no. Que se junten nuestros
0: brazos. Yo estaba pensando en ombligos y no, que se junten nuestros brazos.
2: Sí. Eros dice, también podrían mandar un saludo a Federico Avendaño. Él se encuentra en Lázaro Cárdenas, Ocotepec.
0: Claro, y vamos con el saludo. ¡Hombre, magnífico! Hoy sí me emociono, hoy sí aplaudo. El amigo Sagitario me dice... Está pendiente, dice, porque en un momento viene nuestra canción. ¡Ay, qué padre! Uniendo corazones también a través de este espacio. Ahorita escuchamos, ¿eh? Ahorita escuchamos sus complacencias. Mientras tanto, vamos rapidísimo con esto. Entre copa y copa, ¿qué pasa? Hay mucha plática. O díganme si no, mis queridísimos amigos.

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0: Enséñame a olvidarte una complacencia más. ¿Pero de quién es? Enséñame a olvidar.
1: No sé, no nos dice aquí.
0: Bueno, ahorita vamos con los saludos y después buscamos las canciones que nos están solicitando. 1:37 PM, ¿qué decimos, amigos, amigas? Sorpresa para hoy. Hoy vamos a hablar de un tema, de los inolvidables, de aquellos que en algún momento, como dicen a nuestras abuelitas, a nuestras mamis, les fascinaban, ¿verdad? La de despacito, muy despacito. Ahora sí les voy a decir de quién voy a hablar, porque si no luego me dicen, con tus cosas, mujer. Pues, yo que quería decirles, bueno. Hoy es 18 de septiembre, Mari, se nos olvidó comentar que principalmente es el Día Internacional de la Igualdad Salarial, proclamado por la Organización de las Naciones Unidas, y que se dice, pues, busca siempre reducir esa brecha de género, promover el derecho a recibir el mismo pago por un trabajo de igual valor. Es el Día Mundial de la Ética Médica. Para todos los médicos que son y trabajan éticamente, pues un saludote para ustedes. Aplicando, como siempre, aquel juramento que dice, trabajarás con ética. Pues ahí está, para ustedes. Muchas felicidades. El Día Mundial del Bambú. ¿Tienes bambú en casa, Mari?
1: No.
0: Te presumo, tengo uno. Es hermoso, aunque te deja muchísima basura. No. Sus hojitas.
1: No.
0: Pero está hermoso. Donde haya un bambú, hoy es su día. ¿Qué le vamos a hacer? Su pastel. Sí, ¿no? Como no dice. También es el Día Mundial del Control de la Calidad del Agua. Fomenta la vigilancia y protección de este recurso natural tan vital. Así es que vámonos con los saludos mejor, porque si no nos vamos a seguir con los días mundiales, internacionales y lo demás, y me vas a decir, ya vamos con saludos. Dime, así incluso, interrúmpeme más, dime ya.
1: No, hay que dejar de hablar, porque si no...
0: Ya déjeme hablar.
2: Así es, tenemos saludos para Avi Hernández, dice saludos desde Chihuahua hasta Montefrío, Tamazola, para la familia Hernández. Luna y Sol, dice saludos, chicas, manden los saludos a mi Sagitario, dice...
0: Ay, me fascina esa pareja, porque ya se reportó nuestro amigo Sagitario y dice, espera que ya va nuestra canción. ¿Qué canción nos solicitó?
1: No nos ha solicitado.
0: Ándale, Sagitario, no quedes mal, yo haciéndote quedar bien y tú nomás no me dices qué canción le vas a dedicar a Luna y Sol.
2: Dice Eros, ¿puedes complacerme con la canción de Vicente Fernández, El Padre Que Más Te Amó?
0: Es El Hombre Que Más Te Amó, la vamos a escuchar con mucho gusto, ¿sí?
2: Así es, y también tenemos saludos de parte de García, dice, envía saludos para Picas y Mochilas que ya andan enfiestados, dice.
0: Ay, tan temprano, Dios, ya andan. Tan temprano y ya andan enfiestados estos hombres.
2: Señor Bill, dice, ponme la canción de ayer con Secreto Musical, please, dice.
0: Ya lo tenemos en programación.
2: Bueno, ya está en la lista. Chatito, dice, ahí me saludas a Beli cuando llegue, dice.
0: Perfecto.
2: Saludos, Liz, ¿me puede poner la de Enséñame a Olvidar? No nos dice cómo se llama.
0: Ok, la vamos a buscar. Esas sí las dejamos pendientes, ¿eh? No pierdas las canciones porque ahorita las busco. También me dicen por acá, ya me estaban preguntando si ya terminó el programa. Ya terminó el programa que nos antecede. Dice, la canción que no pasaron ayer. Bueno, no la pasamos porque nos pedía dos, pero hoy sí la pasamos con mucho gusto. Vamos con el super show de los Vázquez, Amor de Primavera. Aunque ya estamos en ¿qué? ¿Otoño? Ya vamos al invierno, ay, Diosito.
2: Ya casi. Dice Sagitario, la canción que pedí era de los Temerarios, que se hunden nuestros brazos.
0: Perfecto. Ya la tenemos también en programación.
2: Ya está.
0: De hecho, vamos de la siguiente manera. Está sonando el Son del Canario de Peter Junior, que nos solicitaron, luego Prisión de Amor con los Tigres del Norte, que se junten nuestros brazos con los Temerarios, El Hombre Que Más Te Amó, Vicente Fernández, La Luz de Tus Ojos con los Rayos de Oaxaca. Esta canción va dedicada para nuestros amigos allá en la Cruz Blanca, en el barrio de San Bartolo. Camas Separadas con Grupo Libra, Los Barandales del Puente. Esta canción nos la solicitó nuestro amigo, que por cierto también le vamos a hacer publicidad, porque siempre vamos a compartir algo bueno. Y dice, por favor, pueden poner la canción de Los Barandales del Puente. Mañana les esperamos en la barbacoa y la bibliotequita móvil. Por mes patrio, este sábado, el cafecito es de cortesía para los lectores. Para quien emprendió este bonito... ¿Cómo le llamamos, Mari? ¿Qué te parece? ¿Cómo le llamamos? Emprender, formar un hábito, ¿no? Porque están haciendo eso, formar el hábito de la lectura, y el reconocimiento y respeto para ustedes, de verdad.
1: Sí.
0: Muchos no leemos, ¿verdad?
1: No.
0: ¿Ya hiciste la tarea?
1: Ya.
0: ya, no.
1: Ahí vamos, ahí vamos.
0: Yo regañando a Mari, ¿no? Y luego al aire, ¡ay, qué mala soy! No es cierto, la queremos a Mari. Vamos a la pausa, pero antes vamos a dejar que termine nuestra canción que tenemos de fondo. Mari va a bailar, ¿eh? Conste, sí. Dijo que va a bailar. Véanla en TikTok.
1: Sí, aquí andamos.

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3: 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Ah, ya la encontré. 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

0: Vámonos rapidísimo con más de los saludos. De hecho, déjame enviar a mí el saludo, Mari, para todos nuestros amigos peruanos y chilenos de corazón, no de corazón, y también originarios de allá, que nos están sintonizando por este rumbo que es sur. ¿Para ustedes es sur, amigos, o nada más para mí? Al sur de Chile, de Perú. ¿Cómo están? Bienvenidos a este espacio de la Viejoteca. Nos ubicamos en Tlaxiaco, que les decimos que es heroica ciudad de Tlaxiaco, Oaxaca, México. Nos ubicamos allá como en el centro de lo que es el continente americano y pues vamos a acompañarlos con música viejita pero bonita en el espacio de la Viejoteca. Ahora sí, vámonos con los saludos, Mari.
1: Sí, te mandamos saludos a desde Santa María, Yucuiti, de parte de Lenin López, dice aquí. Y también mandamos saludos a Lobo Solitario.
0: Ah, también, nuestro amigo Lobo Solitario es el que es de allá. Ajá, bueno, está mandando el saludo, ¿verdad? Sí. Para Perú y así Chile. Es.
1: Y dice Luna y Sol, entonces póngame luna llena con los armadillos de la sierra para mis sagitarios.
0: Dice, ya la tenemos, amiga Luna y Sol.
1: Dice Lobo Sagitario que se encuentra en la frontera de Canadá y Estados Unidos, allá con frío, dice.
0: Manda un saludo para todos los amigos que están allá.
1: Así es, y tenemos saludos también para
0: Villa Chile, Yucuiti. Uh-huh. No es Yucuite. Yucuita. Ah, mira, qué cosas. Acá tenemos a un yucuiti. Allá tienen ellos un yucuite. Ah, dale. Muchas cosas que aprender, es lo bueno.
1: Así es.
0: Es lo bueno, sí, que la radio nos acerca a todos ustedes. Y ustedes a nosotros. Vamos, ¿ya?
1: Ya, ya.
0: La complacencia ya la tenemos acá, lo que nos decían. Y sí, otro saludo más. Ya nos están esperando para la canción. Ya llevamos con la canción que nos han solicitado en esta tarde. Mari dice que no conocía la canción que tocan los cadetes de Linares, la de los calzones. Ahorita la vamos a poner. Luna, yo la conocía como los, ¿sí?, calzones de la dama. Cosas que luego pasan, dice, y se hacen canciones. Efectivamente, me gustaría saber a quién, dice. Gracias por la complacencia. Puedes mandar un saludo para Gael ZZ Nauts. ZZ Nauts. Ándale, pues así, dice Mari, ¿cómo lo decimos? Pues así, como viene escrito, ya que podemos hacer.
1: Pura zeta.
0: Bueno, vamos con la música. 1:57 a esta hora de la tarde, seguramente ustedes están en los preparativos de la rica y deliciosa comida. No se olviden de esos ingredientes esenciales, una pizquita de amor y otra de felicidad para que quede rica la comida. Y si ya están degustando de los sagrados alimentos, buen provecho. Hay quienes a esta hora están en la hora de lunch, allá en la Unión Americana, sí, Mari. Ya. Les decimos provechito si es eso, y si no, pues ahí está. La música que ustedes nos piden, nosotros la buscamos y se las dedicamos. La luz de tus ojos, nada más y nada menos que con los rayos de Oaxaca, que se oiga y que suene y que diga. Y no sé por qué, pero siento que me metieron gol con este tema, Porque luego tiene por ahí palabras altisonantes. Pero vamos a esperar, esperamos. Y cuando ya se arranque la canción, nosotros cantamos.

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4: Y todos bailando.
5: Y todos gozando, claro, y cuando no, con la inigualable presencia y voz de nuestro queridísimo amigo Marcelo Cruz, que ya está con nosotros. Él sí te ambienta y te ameniza cualquier tipo de evento. Atención, chicas, hay que seguirlo en las redes sociales. Próximo evento, ya iba a decir Día de las Madres, para que lo traigan, para que disfruten y bailen al ritmo de nuestro queridísimo amigo Don Marcelo. Pero bueno, vamos a saludarlo y vamos a desearle excelente tarde, éxito desde donde se encuentra. Él seguramente está allá en Coatzacoalcos, Veracruz, y manda el saludo para todos sus fans de América y Centroamérica. Sudamérica, dice, Sudamérica y toda nuestra República Mexicana, así es. Vamos a hablar un poquito de Don Marcelo Cruz. Él es originario de Coatzacoalcos, Veracruz. Llega este talento de la música que sin duda alguna pues ha sido también en su trayectoria. Comenzó desde el año de 1995 formando parte de distintas agrupaciones. Posteriormente continuó su camino como cantautor frente a su propia agrupación. Hoy reconocemos esta música y también, claro, como decimos, la compartimos con ustedes. Seguramente vas a disfrutar de este tema que ya está sonando. No me abandones, buen ritmo pegajoso para bailar y para disfrutar. Además, este año Marcelo Cruz tuvo la oportunidad de participar en un concurso allá en la Ciudad de México al lado del reconocido cantante Carlos Cuevas y también forma parte de este concurso Operación Fama, demostrando su talento, su pasión por la música. El disfrute de todos los ambientes, lo mencionábamos, ameniza cualquier tipo de evento. 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Marcelo Cruz, música que llega al corazón, que te pone a bailar, te pone de ambiente y que ameniza cualquier tipo de evento. Y para todas las chicas que lo quieren conocer, ya nos preguntaron. Soltero o casado, allá le preguntan ustedes.

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0: bien, ya regresamos después de escuchar esta petición de amor de primavera, una de las viejitas, pero bonitas, en el espacio de la viejoteca y además bien bombidita. ¿Dije movidita o bobidita?
1: Bobidita.
0: ¿Bobidita? Es que alguien me pide un tema de boy. De boy bee. No es boy bee. Muy bobadilla. Ya me hacen falta los trabalenguas, que no nos escucha el maestro. Digo, el maestro. Me recuerda a un peque que así dice. Mi maestra. Con cariño para ti, Peque. Bueno, vamos rapidísimo con más saludos. Beli, saludamos al auditorio también. Ya se encuentra con nosotros Belinda.
2: Hola, hola, bienvenidos a su espacio de la viejoteca. Con ustedes está su amiga Belinda, 2:15 p.m. Y les hago la invitación para que nos acompañen a través de live en vivo. Y recuerden que nos encuentran como la viejoteca, la poderosa Tlaxiaco.
0: Nada más por eso le vamos a dar un chocolate.
2: Ay, vamos a hacer una cuenta aparte, ¿verdad, Lee? De ese espacio.
0: Yo creo que sí.
2: Creo que sí. Y el número en cabina 953-117-6162. Y por aquí Chatito nos comparte y nos dice, pues no soy tan grande de edad, pero a mí me gustan más las viejitas.
0: Sí, claro, las canciones viejitas, las canciones pero viejitas, bonitas. Esas que aún andan en su bastón y se ven tan bonitas. Ya estoy hablando de más. Bueno, vamos con la música. Nos solicitaron camas separadas de Grupo Libra. Amor de Primavera. No sé dónde nos escucha nuestro amigo, pero está bien al pendiente porque me dijo que ayer no le pusimos su tema y hoy sí teníamos que complacerlo. Claro que con mucho gusto. Como decimos, claro que desde luego que por supuesto que sí. Ya lo escuchó. Vamos.
2: Claro que sí.
0: Regresamos también con las complacencias solicitadas, los barandales del puente. La canción de Grupo Secreto ayer, Enséñame a olvidarte con Intocable y Cómo es el Cardenales de Nuevo León. Te vas a perder de una canción si no nos alcanza el tiempo, la de Los Calzones con los Cadetes de Linares. No, no está grosera, nada más escuchen. Narran una historia de una persona y está así como para que aguas, cuidado, que no le pase a usted. Vamos. Ya se cerró nuestra lista.
2: Vámonos.
0: Discúlpenme, pero no quiero quedar mal con nadie. Luna llena con los armadillitos de la sierra, separados de los Acosta. Y si nos alcanza el tiempo, besos ardientes con los Alegres del Barranco. Quedamos mal con nuestra amiga Iris.
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0: nuestros... Nos compartió una canción que estaba muy buena. Pero pues la dejamos también para mañana. Mañana sí tenemos barra libre, así es que mañana barremos con todas.

0: Sí, vamos a escuchar a Los Barandales del Puente, pero antes vamos a la pausa. Volvemos con más. Discúlpenme ustedes por cortarles la inspiración.
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4: ¿Recuerdan que les mencioné este tema del que quiero hablar con ustedes? Efectivamente, hablábamos de Muy Despacito, la canción que detrás de... pues habla de tanto chusco como decimos por allá en el bajo mundo enamoradísimo don Pedro Infante. Corrían los años de 1954 cuando Pedro Infante llegó a buscar a don José Alfredo Jiménez. Estaba enamoradísimo hasta los huesos de Irma Dorantes, una mujer de ojos verdes que lo había desarmado por completo desde que la conoció aquella vez en el set de Los Tres Huastecos, cuando ella tenía apenas 13 años. Se habían casado el 10 de marzo del año de 1953 y Pedro quería celebrar su primer aniversario de la única manera que conocía, una canción. Y no creada por la inteligencia artificial, como hoy en día, no. Pero él quería una canción que no fuera una canción cualquiera, sino que fuera una canción hecha especialmente para ella, para su ratoncito, como le decía de cariño, como él la llamaba en privado, dice Evelyn. Así que fue en busca de su compadre, don José Alfredo Jiménez, le hizo el encargo y le especificó que cualquier compositor que pueda recibir, dice, esta canción, o que pueda escribir, me enseñó tenía que ser hecha con todo el cariño para Irma. Con otros labios, y dijo, pero no le digas a Irma, solo dile ratoncito. Pero José Alfredo aceptó, aunque le pareció muy extraño, pues él casi nunca componía por encargos. Sus canciones nacían del dolor propio y no de peticiones ajenas, como lo estaba haciendo el famosísimo Pedro Infante. El chiste es de que le entrega la canción a don Pedro Infante, y así como tal la llamaba ratoncito, tierna, íntima, completamente distinta a todo lo que José Alfredo había escrito antes, le modifica y la deja precisamente y le pone como Despacito. Se grabó el 9 de abril del año de 1954 con el mariachi Vargas de Tecalitlán, y sale también pues al aire un 25 de mayo de ese mismo año. Fue todo un éxito inmediatamente, y como dicen por allá, pues qué se sentirá que te escriban y te dediquen una canción como esta. Para toda la vieja guardia, con cariño para ustedes.

0: Regresamos y vamos con más de los saludos. Muchísimas gracias, gracias. Acá nos están diciendo que, órale, que qué guapa tengo a mi lado. Pues claro, tenemos guapísima nuestra carísima amiga Bali. Vámonos con saludos, Bali. Tú tienes muchos y yo no tengo nada. Se pasan, no sean gachos. El 953-117-6162 en espera de sus mensajes, de sus peticiones, que me digan a quién saludar. Hoy no tuvimos a quién felicitar. ¿Por qué será? Nadie nació el 18. No, sí, pero pues no sabemos.
1: Hoy muchos pequeñitos estuvieron cumpliendo años hoy, Lee. Usualmente tres pequeños cumplían 11 años hoy.
0: ¡Óyeme! ¡Qué padre!
1: Sí, muy bonito. ¡Qué bonito!
0: Claro, un aplauso para ellos. Pues no nos compartieron el pastel, pero esperemos que ustedes sí lo hayan disfrutado. Así y hayan es. Festejado en grande y con la familia.
1: Claro que sí. Ahora sí, vámonos con los saluditos. Lick Bere nos dice por aquí, saludos hasta Ticuá, el compa Tony, saludos para Esme de San José, Monteverde. Ay, esa Esme, Lick, a diario la andan mandando saludos.
0: Oye, qué famosa queremos eres, conocerla. Te queremos conocer para que nos pases los tips.
1: Claro que sí. Para nuestro amigo Artu, saluditos, lobito solitario, yo acá viene y mi comida se quema. Ay,
0: todo por estar, ves, todo por todo ver por a la estar Mari. Viendo a Mari. Y mándanos dedicándole la canción.
1: Ey, ay, amorito, mires bien coqueta y quién la viera. ¿Quién Pancho la viera? Cantarino dice, manda un saludo para mi hermoso San Juan Mixtepec, por favor. Y que no pusieron mi canción. ¿Cuál?
0: No, es que tengo varias pendientes. Chéquese, tengo la de ayer de Grupo Secreto, Enséñame a Olvidarte de Intocable, y cómo es él, de los Cardenales de Nuevo León, los calzones de los cadetes de Linares, Luna Llena, no son de los cadetes, o sea, su canción sí. Luna Llena de los Armadillitos, Separados de los Acosta, Besos Ardientes, Los Alegres del Barranco, y uf, hasta ahí la cortamos porque prácticamente el espacio se llenó de las canciones solicitadas, claro.
1: Claro que sí. Por aquí Frankie ya nos está saludando, nos dice, hola chicos, buenas tardes, ¿cómo están? ¿Cómo se encuentran?
0: Hola, muy bien, gracias a Dios. Ya estamos en fin de semana y les puedo decir que llegué con las pilas bien recargadas.
1: Es viernes.
0: Ya sé por qué.
1: Y el cuerpo lo sabe.
0: Ay, y sabe que no va a salir a ningún lado porque tiene que quedarse en casa. ¿O no? ¿Así les dicen?
1: Sí. Raúl, saluditos para San Pablo Tijaltepec. Saluditos hasta allá para nuestros amigos que nos están sintonizando en Campo de Aviación.
0: Y ay, saludotes.
1: Sí, Lee.
0: ¿Y por aquí? ¿Se acabaron los saludos?
1: Sí, Lee, ya se acabaron. Pero, Lee, ¿tiene algún saludo usted?
0: Bueno, yo tengo muchísimos para todos los amigos que nos están escuchando a través del 100.5 y luego dicen, no me mandaste saludos. Cuando digo eso, es para ti. Ah, bueno, y también para nuestros amigos y amigas que nos sintonizan allá en Santiago Yolomecalt, a los amigos que están laborando en Plásticos Nava, muy buena tarde, gracias por sus peticiones y también gracias por acompañarse de la frecuencia correcta. A las amigas allá en Cañada María, primera sección, a Conchita y a su mami Berta, saludos. Si yo les contara la historia de doña Berta, nos dice que nos sintoniza desde muy temprano, es una persona...
1: Qué linda, Lee.
0: Que vive la vida de una manera muy diferente a nosotras y sin embargo le ponemos ese punch para que ella se ría también. Cuando nosotros nos reímos, ella también se ríe. Ay, doña Berta, saludos para
1: saluditos,
0: usted. Saludos también para toda la familia de nuestra amiga Conchita, para su esposo. Por cierto, no tengo el gusto de conocer, lo conocemos, pero no conocemos su nombre. Solo me dijo, usted mándele saludos a toda la familia que les escuchan allá, dice en Cañada María, para la familia Ortiz. Y también, claro, para la familia Contreras Ortiz. Para todos y saluditos. Para todas. Gracias. Para mi carísima mami, que ayer la vi. Como dicen, linda, si Mahoma no va a la montaña, va a la montaña Mahoma. Madrecita linda, la amo, la quiero, de verdad. Saluditos. Un besote. A ella sí le voy a mandar un besote. Y también a ustedes.
1: Ay, de esos me gustan, Nica.
0: Se los estamos mandando al auditorio, ¿verdad? No. O pues, no es cierto. Bueno, y para todos ustedes.
1: Claro que sí. Por aquí Martínez nos dice, hola Beli, hola Lick, saluditos para mi tía y primas en San Mateo Peñasco, Escándalo de la Tierra Mixteca, hola, buenas tardes, amiga, ahí a su gente de Santo Tomás Ocotepec. Saluditos por allá.
0: Para mandaste ese saludo Mundo a nuestro amigo Raúl, que nos dice saludos para todos, San Pablo Tijaltepec.
1: Claro que sí, Lick.
0: Muchas gracias. Lobo Solitario, ¿qué pasó? Ya se había ido y se quedó con nosotros. Frankie, me da gusto saber que están bien. Esperemos que usted también, amigo Frankie, saludos. ¿A poco si vas? Dice, es que Steelers, nuestra amiga trae una playera que le vamos a quitar. Hola, Beli, dice, muchas saluditos ropa. Para mi tía y primas. Ah, ya la pasaste, ¿verdad? San Mateo Peñasco. Bueno, y para todos los amigos que nos escuchan allá en Santo Tomás Ocotitlán. ¿A poco sí? Es Santo Tomás Ocotepec.
1: Ocotepec.
0: Saludos. No puedo leer bien así, con el teléfono de lado.
1: No, verdad. No,
0: pero
1: sí,
0: todo
1: no
0: por enfocar puede. A Beli para que la vean, ¿eh?
1: Ay,
0: muchas gracias por los besos, Lick. Saludos. Faltan los de Beli, Frankie. Ay. Está pidiendo los de Beli. Pues ahí les van los de Beli. Presten atención. Pongo. Son parecidos. Pero ya se los mandó. ¿Sí verán?
1: Ahí
0: sí.
1: Está.
0: Para que no entran a live. Para que no entran a live, sino de lo que se perdieron. Vamos a ir a la pausa, Beli. ¿Qué crees?
1: ¿Qué pasa?
0: Y regresamos con la complacencia que nos han solicitado de Grupo Secreto.
1: Ay.
0: Rapidísimo.
1: Vámonos al corte.
0: Vamos con el saludo también para los amigos que nos escuchan allá en Chalcatongo. En Allende,
1: ay,
0: Chalcatongo.
1: Saluditos.
0: Para todos ustedes, gracias, ¿eh?
1: Gracias.
0: Volvemos. No nos tardamos.
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0: Enséñame a olvidarte la canción que tenemos de fondo y que vamos a escuchar, pero vamos con estos saludos. De hecho, tenemos por acá una felicitación. Sí teníamos cumpleañero, Beli.
1: Sí.
0: Ahorita te comento por aquí.
1: ¿Por aquí dónde?
0: Bueno, de fondo voy a dejar el tema. Me dicen, hola, ¿me puedes complacer con la canción de La Promesa de Joan Ramírez para Julio Bravo? Que su cumple y te escucha en Tamazulapan. Hasta Tama, el saludo. Lamentablemente te quedo mal con el tema. Si me hubiesen escrito empezando el programa, con mucho gusto. Se nos llenó la lista y ya tengo muchas canciones que voy a dejar para mañana. Ya no me alcanzó el tiempo.
1: ¿Cómo creele?
0: Pero le dedicamos una canción bonita. ¿Qué te parece esta de Enséñame a Olvidarte? O la de ¿Y cómo es él? O la de Luna Llena. O la de Separados. Besos Ardientes. Creo que Besos Ardientes se va a quedar para iniciar programa mañana.
1: Claro que sí, Lee. Claro que sí, también mandamos un saludito para nuestro amigo Mart23 desde Mozorongo, Veracruz. Y para nuestro amigo Falsete, saluditos.
0: Oye, el amigo Falsete hasta que se reportó.
1: Sí, entró.
0: Bueno, tarde pero seguro.
1: Así es.
0: Gracias.
1: Muchas gracias por sus saluditos. 2:46 PM, Lee, ¿qué temita vamos a tocar?
0: El que ahora tenemos de fondo, Enséñame a Olvidarte con Intocable. Volvemos.
1: Vámonos.

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0: Bueno, dice que mucha gente nos está diciendo por acá hasta que escucho esa canción en radio.
1: Está muy buena.
0: Son de las viejitas pero bonitas, por eso les digo, cuidado, cuidado que no les pase eso. Bueno, Beli, tú no le habías puesto la atención necesaria como para... Dices, bueno, vamos hilando toda la canción, sí, y mira lo que pasó.
1: Está bueno.
0: Bueno, lo que se le pudo ocurrir es de que, oye, pues es que me sucedió un incidente y tuve que comprarme unos, ¿no? Mínimo decir, ¿no? Uh-huh. O algo por el estilo, pero pues.
1: Pero bueno.
0: En esos tiempos se le fue de las manos. Bueno, pues vamos a despedirnos, Beli, ya se nos terminó el espacio. Y vamos a quedar pendientes con muchos temas. Va a quedar pendiente el tema de los armadillitos de la Sierra de Luna Llena. Y vámonos con esto que es de los Acosta Separados. Para todos los amigos que pues se quedaron pendientes de sus temas, pero ya nos alcanzó el tiempo. Mañana vamos a retomarlos. Lo bueno es que mañana es barra libre.
2: Vámonos, Lee. Le mandamos un saludito a nuestro amigo Carlos Alejandro. Muchas gracias por sintonizarnos y acompañarnos a través de live y a través de su frecuencia, la 100.5 FM. Con ustedes estuvo su amiga Beli. Y les hago una invitación para que nos acompañen después de este programa en el espacio de Planeta Pop, la onda juvenil.
0: Así es, yo me despido invitándolos para que se queden en sintonía de la mejor frecuencia, el 100.5 de su radio. Dios mediante, el día de mañana nos escuchamos a partir de, bueno, tenemos curso, ¿verdad? A partir de las 2:30 llega el tecnológico, a partir de las 4 de la tarde. Allá estaremos con ustedes. Que tengan un buen fin de semana. La frase de esta tarde, este fin de semana no pienses en el lunes. Llegará pronto, sí, pero tienes días para disfrutar y compartir con la familia, los amigos o los compañeros de trabajo. Vámonos.
2: Vámonos, y gracias por sintonizarnos.
0: Separados, nos vamos.
2: Nos seguimos escuchando.

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1: Hola, hola, muy buenas tardes, mi gente querida. 3:07 p.m. y estamos entrando en su espacio de Planeta Pop, aquí en su frecuencia, La Poderosa 100.5 FM. Ahora vamos a dejarlos con ese temita de Leo Risi, Amapolas.

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Muy bien, 3 de la tarde con 15 minutos. Te comparto el número de cabina para que seas el próximo en mandarnos tu complacencia. Al 953-117-6162. A ese número puedes mandarnos tus mensajitos, un saludo, tu complacencia, lo que gustes. 3 de la tarde con 15 minutos, los voy a dejar con Quevedo, con la canción Colombia.

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7: Muy bien, regresamos una vez más por aquí. Vamos a escuchar ahora a Karol G con el temita El Barco. Recuerda que el número de cabina es 953-117-6162 para que nos sigas pidiendo más complacencias.

0: Muy bien, acabamos de escuchar a Beyoncé con la canción Crazy in Love. Nos vamos a un corte y regresamos con esta de Capó. Aló, aló. 3 de la tarde con 30 minutos.
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10: Aló, aló.

bien, mi gente bonita, 3 de la tarde con 34 minutos. Y si tú, que me estás escuchando, estás trabajando, estudiando o fingiendo que trabajas, pues aquí seguimos acompañándote. Recuerda pedir tu complacencia porque la playlist no se hace sola. Recuerda que el número en cabina es 953-117-6162. Con mucho gusto estaremos leyendo tus mensajes y poniéndote tus complacencias. Muy bien, ahora vamos a escuchar esta canción de Chihiro con Billie Eilish.

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Muy bien, 3 de la tarde con 43 minutos. Ya vamos a terminar nuestra primera hora, pero todavía nos falta otra hora. Pero vamos a escuchar ahora esta canción de Coco, Valiente, dedicada para nuestra hermosa Mari. Mari, ¿dónde estás? 3 de la tarde con 43 minutos.

Muy bien, 3:46 PM y nos vamos con unos saluditos que ya tenemos aquí a través de Live en TikTok. Y nos dice Marquito, saluditos hermosa desde Asunción, Nochistlán, Oaxaca. Y también mando un saludito para su familia Montesino Sánchez. Claro que sí, también saluditos para nuestra amiga Azu, para nuestro amigo Leo. Y dice, por aquí me puedes mandar un saludo para mi abuelo Goyo. Muy bien, Azu, pues ahí está el saludito. Es viernes y el puerco lo sabe, claro que sí. Es viernes y el cuerpo lo sabe, para tu información. Ah, qué muy bien, Azu, preciosa. Saluditos, yo llegando de la chamba. Ah, muy bien, Leo. Muy bien, pues ahí están los saluditos que ya tenemos por aquí. Les hacemos la invitación para que se unan con nosotros a través de Live en TikTok. Recuerden que aparecemos como La Poderosa Tlaxiaco.

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Muy bien, 3 de la tarde con 57 minutos. Ya acabamos de escuchar a la negra Tomasa con Caifanes. Y nos vamos con la coladita de la tarde para nuestra hermosa Azu. Y nos pide esta canción de Lila Downs. Dios nunca muere. 3 de la tarde con 57 minutos. Recuerda que el número en cabina es 953-117-6162 para que nos puedes pedir tus complacencias. O bien puedes acompañarnos a través de live en TikTok. Aparecemos como La Poderosa Tlaxiaco.

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0: Muy bien, regresamos 4 de la tarde con 6
1: la
0: minutos.
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0: Y seguimos en sintonía de su frecuencia, La Poderosa 100.5. Vamos a escuchar ahora Baby Wow con Karol G. Saluditos para nuestra preciosa Anita.

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12: Muy bien, regresamos 4 de la tarde con 12 minutos. Y ahora vamos a escuchar a Caifanes con el siguiente tema. No dejes que...

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1: Muy bien, regresamos, mi gente bonita. 4 de la tarde con 17 minutos. Y vamos a poner esta de Natalia Jiménez, Creo en mí. Mandándole un saludito a nuestro amigo Chatito, que ya nos está acompañando a través de live. Gracias por sintonizarnos y acompañarnos. Aquí los dejo con su complacencia. 4 de la tarde con 17 minutos.

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1: Regresamos una vez más, 4 de la tarde con 28 minutos. Y ahora vámonos con este temita de Zoe. Y vamos a cantarla con a todo pulmón. Vamos a escuchar Luna. Para nuestra preciosa Anita, gracias por acompañarnos. Saluditos para ti.

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6: Vámonos, 4:34 PM. Ya estamos en la recta final. Vamos a escuchar a Maná con Amor Clandestino.

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3: Muy bien, amigos, 4 de la tarde con 41 minutos. Nos vamos con el siguiente temita de María José. Prefiero ser tu amante. ¡Ay! Muy bien, si alguien se identifica, nosotros no juzgamos. Vámonos con este temita, 4 de la tarde con 41 minutos.

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3: Muy bien, 4 de la tarde con 51 minutos y seguimos aquí en su frecuencia. Vamos a escuchar a Pablo Londra con la siguiente canción, Me Asfixia, La Ciudad.
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Muy bien, familia, 4 de la tarde con 54 minutos y ya nos estamos despidiendo de su espacio de Planeta Pop. Gracias por acompañarnos, que disfruten este fin de semana, 4 de la tarde con 54 minutos, y los voy a dejar con esta canción de Te Veo en el 27 con Camilo VII. Cuídense mucho, que Dios me los bendiga y nos seguimos sintonizando por su frecuencia, la poderosa 100.5 FM.

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0: Señores, este es el ritmo de la cumbia. Ahí con lo cual andamos acompañándoles en esta tarde del viernes. ¿Quién iba a decirlo? Rapidísimo. Se han ido las horas, los días, las semanas, los meses. Y ya con estos atardeceres, ayer hizo frío, hoy está un poquito calurosita la tarde, pero pues ya empieza a sentirse la nostalgia. Ya viene la luna más hermosa de todo el año, la luna del mes de octubre, decía Pedro Infante, ¿no? De las noches, de las lunas, la de octubre es más bonita.
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0: Ya despedimos la música mexicanísima y nos vamos preparando porque las que vienen en octubre, ya en octubre empieza a salir la canción de Ya va llegando diciembre y sus posadas. Ah, ya, y ya no canto porque pues luego siempre me dicen que por qué no me lanzo de imitador de José, que sí me queda. No, ya neta, el planeta. ¿Tú crees que sí le pego a los tonos de José? ¿Tú te imaginas a José cantando la canción de Regalo de Reyes? Ya va llegando diciembre y sus posadas. ¡Ey! ¡Qué borracha llegó a la cabina! Ay, ay, ay, les digo que eso de tomar a la hora de la comida no es bueno, ¿no? Ay, pero pues en este camino andamos, ¿qué nos queda? Mira, dos mixtequitas, un chingorolo, dos vampiritos y dos mickeys, con eso tuve en la comida. Ah, si el aguantador me dicen, ¿verdad? Sobre todo con el mezcal, el aguantador me dicen. Ya, imagino, ya estuviera yo ahorita como araña fumigada aquí. Pero bueno, pues yo les invito, acompáñanos, viernes bonito. Estamos completamente en vivo para ti, viernes 18 de septiembre. Yo ya traigo la brújula bien perdida. Yo desde hace días siento que estamos en octubre, que ya vamos para noviembre. Pero no, hoy es viernes 18 de septiembre, el mes de la patria.
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0: Y aquí estamos con muchísimo gusto.
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0: Y hoy es viernes, ¿qué? Hoy es viernes retro. Así que ya sabes, de aquí en adelante toda la música es retro. Buenas tardes. A los que les caigo bien, chido. Y a los que les caigo mal, chingón. Y los que quieran aprender, súbanle volumen. Digo, me dicen vanidad también.

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0: chulada, chulada, chulada de corrido con Ariel Camacho. Se murió muy joven, ¿no? ¿Cuántos años tenía? 22 años, me parece, 20, 22 años. Y ahí se nos adelantó el gran Ariel Camacho. Buenas rolitas nos dejó, ¿eh? Muy, muy buenas, oigan. Pues hoy lo recordamos, hoy es viernes retro. Fíjate que hay muchísima gente que le encanta la música. Luego el otro día me estaban diciendo, ay, Rijo, es que tú luego pones pura música de viejito. Mira, te voy a decir algo, algo. Los viernes la emisión la hacemos retro. Toda la semana ya hemos tenido novedades, lanzamientos, incluso vamos adelantados a varias cosas. Bueno, por lo menos aquí en el programa, sí, ya sabes. Y de pronto me encuentro con gente que dice, pues sí, es que sí, pues ya se aplica, pues. Pero es nada más los viernes y por eso se llama Viernes Retro. Nada más los viernes.
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0: No, y sabes qué, en viernes normalmente las canciones, las versiones que yo saco, son versiones originales de los grupos que llegaron para quedarse. ¿O no? Presentados estamos por nuestros amigos de Copy Center, papelerías, comercializadora Filsa, y así como en el interior del Hospital de Calzado, Don Serafín y Derrido Tlaquiaco. Buenas tardes. Yo continúo antes de irme a la pausa comercial. Ahí les va otra rolita viejita, pero sabrosa. Esta sí que es sabrosa. Toda la vieja guardia se llama Cumbia y Guarare.

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De las rolitas inolvidables del que le canta el amor, Grupo Brindis. Pues todavía entregándonos la voz de Lupe Guevara. Guadalupe Guevara, eso es lo bonito, eso es lo bonito, eso es lo bonito, oiga usted. Así como dicen cuando te sientan a reunión en los domingos, ¿no? A continuación vamos a leer para ustedes el acuerdo que ya se hizo aquí en la comunidad. Todo eso me acordé ahorita. Ah, oye, por cierto, les traigo aquí en los deportes. Fíjate que tenemos buenas y malas noticias, depende como lo quieran ver, ¿no? Pero pues ya está la lista de convocados de la selección mexicana. Y también saben que también les traigo. Mañana juega el América. Chivas. ¿A quién le van? Hace mucho, ¿se acuerdan cuando echábamos pasión deportiva? Yo llegué a apostar la cabellera, fíjate, nunca me la corté porque nunca perdí la América, pero sí me tocó pintarme el cabello en clásicos contra las Chivas, contra los del Cruz Azul. Y creo que una vez, ¿contra quién perdí también? Porque una vez anduve como pájaro cardenal, traía yo el cabello rojo. ¡Poderosa! Espérate, a ver, perdí con el azul, con la máquina, cuando andaba yo de pelo azul. Ah, no, fue dos veces perdí con las Chivas y le tuve que pintar el cabello de rojo. Claro, cuando tenía yo pelo. Bueno, más, gracias a Dios sí tengo, ¿no? Luego perdí contra los Pumas, no, nunca perdí, me tocó perder con... ¿saben con quién? Una vez con el Barça también. También me tuve que echar de azul, así que andaba yo como así entre pavo real y cardenal. Bueno, el pájaro que así andaba yo. No, ya, hoy ya no se ven esas apuestas, ¿no? Imagínate que alguien me diga, sale, nos pintamos el pelo de amarillo, de rojo, Chivas, América, Chivas. Yo sí le entro, ¿eh? Yo sí, como básquet. Bueno, ahorita les voy a dar detalles, ya tengo incluso quiénes van a alinear los diferentes cuadros. Antes de la pausa, ahí te dejo esta rolita, viejitas, pero bonitas y sabrosas, además. Ya va suave para bailar. Suave.